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0: acá llegamos, con la música que te hizo recordar aquellas épocas de tu hermosa juventud. Un cordial saludo y nos reencontramos pronto en la 89.9 con Lado A. Estás en Atlántida FM, más que un lugar, tu lugar.
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Olá, galera, muito boa tarde, tudo bem, tudo joia, sejam bem-vindos a esta edição de Brasilian FM. Como estão, como han passado, quarta-feira, com todo que vamos a disfrutar aqui no 89.9, claro que sim, com tu companhia. Hasta las 13 horas te vamos a estar acompañando y vos nos compartís la música que tenés ganas de disfrutar esta tarde. Dale 095-105-913, SMS, WhatsApp, tu nombre y la música que vamos a compartir en Duas Cores juntos aquí por Atlántida FM. Dale, subí el volumen. Así arranca esta edición de cuarta feira de Brasil en FM. ¡Vámosla!

0: 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Seguimos disfrutando de este Brasil en FM. Dale, subí el volumen.
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Venga, Galera, bueno, ha sido un placer compartir este programa. Y bueno, que sigan disfrutando de la programación de Atlántida FM. Un beso grande. Chau, chau. Valeo, Galera. Até mais.

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Amigos, ¿qué tal? Muy buenas tardes. Bienvenidos a una nueva edición de Destino Costa de Oro que estamos comenzando hoy desde la ciudad de Canelones, donde se va a generar una firma muy importante en algunos minutos nada más entre el Ministerio de Educación y Cultura y el Gobierno de Canelones. La Sala Lumière, ubicada en el centro de la ciudad capital, va a pasar a manos de la Intendencia de Canelones. Aquí va a funcionar la sala de prensa del gobierno departamental. Aquí se van a firmar los principales acuerdos, convenios. Se van a ofrecer también las conferencias de prensa desde la Intendencia por los más diversos temas. Este va a pasar a ser un punto clave del gobierno departamental. Y aquí vamos a estar contándoles a ustedes, minuto a minuto, todo lo que vaya sucediendo. Va a estar presente, lógicamente, el Ministro de Educación y Cultura. Van a estar también directores del gobierno departamental. Ya están los colegas de la prensa instalados. Y nosotros vamos a estar en contacto con todos ustedes. Simón Garla ahí en controles, Alfredo Pereira, producción general. Hasta las 2 de la tarde con ustedes. En la repetición a la medianoche también. Un abrazo muy grande para todos. En el inicio, la música.

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Actualizamos la información meteorológica en Atlántida FM 89.9, pasando 21 minutos de la 1 de la tarde. Sí, disfrutando de toda la buena programación vespertina de la radio número 1. Estamos haciendo en directo Destino Costa de Oro en este momento con 20... No, ¿qué digo 20? Soñar no cuesta nada, pero en este momento 13 grados de temperatura, una tarde fresquita. Eso sí, lo bueno, tenemos cielo despejado, tenemos solcito. Bastante linda la tarde, no podemos perder demasiado más en este invierno 2026. La máxima para hoy, 14, puede subir un gradito más. La mínima 7 grados, sin chance de lluvia para esta jornada. Y más o menos se va a mantener así, parcialmente soleadito. Mañana jueves, algunas nubes, luego sol para la tarde, sube la temperatura, máxima 17, mínima 12. Y el viernes ahí se descompone un poco el panorama, sube la temperatura, eso sí, máxima 23, mínima 16, pero con 60% de probabilidad de lluvia. Hay chance de precipitaciones para la tarde, alguna tormenta también podría haber, incremento de nubosidad, cerrando este mes de julio. Próximo viernes 31. ¿Y cómo va a arrancar el mes de agosto, el mes de la nostalgia? Va a arrancar con algunos chubascos y tormentas. El sábado del próximo fin de semana, bastante nubosidad, un 92% de probabilidad de lluvia, temperatura máxima 18, mínima 9. Mejoraría para el domingo con nubes, un solcito ahí tímido, pero por lo menos presente el próximo domingo 2 de agosto. Temperatura máxima 15 y la mínima 9 grados, sin precipitaciones.

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temazo de la Santa que suena acá en Atlántida FM 89.9. Este año que están cumpliendo dos décadas, 20 años de la Santa, una de las mejores bandas de nuestro país. La escuchás acá en la radio número 1. También estamos en vivo por www.atlantidafm.com.uy desde la aplicación oficial, que podés descargarla en Google Play Store. También en la misma página web, ahí tenés el enlace para llevar la radio siempre contigo con la app. Y en las diferentes páginas, plataformas ahí que andan rondando la web, tienen a tu disposición ahí Atlántida FM para que siempre escuches. ¿Qué se viene ahora? Más música nacional. Gonzalo Yáñez, uruguayo que está residiendo en Chile, ¿eh? Sus éxitos también suenan en el 89, ¿eh? Vamos con A Toda Prisa.

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faltan 5 para llegar a las 2 de la tarde. Estamos casi cerrando esta edición del día de hoy de Destino Costa de Oro con la música de Cursi. Corazón de hotel. Con 14 grados de temperatura y una tarde bastante soleadita, estamos ya en la máxima que estipuló AccuWeather para hoy, 14 grados justamente, la mínima 7. Y no hay chances de precipitaciones para esta jornada. Mañana tampoco va a haber lluvia, por lo visto. Una máxima de 17, una mínima de 12, algunas nubes y una tarde bastante soleada. El viernes se larga la lluvia, incremento de nubosidad, algo de brisa, posibilidad de lluvia y tormenta en la tarde. Máxima 23, mínima 16 grados para el próximo viernes, cerrando este mes de julio. En minutos, recarga retro. ¿Querés clásicos? ¿Querés escuchar los old hits? Todas esas canciones memorables. Quédate prendido al 89.9 que ya comienza, ¿eh?

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momento de descansar, así que quítate las penas y apaga las dudas. Calla tus pensamientos, deja que reine la paz y refúgiate en el silencio. El pasado ya ha pasado, y el futuro empieza mañana.

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qué cerramos los ojos cuando vamos a rezar, besar, llorar o soñar? Porque las cosas más bellas de la vida no son vistas, sino sentidas con el corazón.

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cerramos los ojos cuando vamos a rezar, besar, llorar o soñar. Porque las cosas más bellas de la vida no son vistas, sino sentidas con el corazón.

momento de descansar, así que quítate las penas y apaga las dudas. Calla tus pensamientos, deja que reine la paz y refúgiate en el silencio. El pasado ya ha pasado, y el futuro empieza mañana.

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Muy pero muy buenos días. Es hora de levantarse. Una linda ducha, un buen mate, un cafecito con tostadas. Y aprontarse para comenzar el día disfrutando del mejor folclore hasta las 8 de la mañana. Que tengan una excelente jornada, porque aquí comienza Guitarras de América.

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0: nos vamos a una tanda cortita y enseguida volvemos con Guitarras de América. 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

aquí llegamos con estas dos horas de folclore. Nos encontramos mañana tempranito en Atlántida FM con Guitarras de América. Éxitos y buena jornada. 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

0: Amigas y amigos, tengan ustedes muy, pero muy buenos días y bienvenidos a una nueva edición de La Mañana de la 89.9 Atlántida FM. Aquí comienza el periodístico de la radio. Comenzamos una nueva edición en este jueves, en este 30 de julio, señoras y señores. Finalizamos, casi finalizamos lo que es este mes de julio y le damos la bienvenida al mes de agosto, al mes de la nostalgia, al mes del niño. Bueno, tenemos mucho realmente por delante. Y hablando de muchas cosas, hoy tenemos una cantidad de información, una cantidad de noticias, así que rápidamente vamos a los títulos correspondientes a esta jornada de jueves 30 de julio.
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0: Bueno, y complicada la situación en Brasil. Vientos de más de 100 kilómetros causaron la muerte de 5 personas en Río de Janeiro y Sao Paulo. 5 personas murieron en incidentes por fuertes ráfagas de viento que provocaron caos en Río de Janeiro y en zonas del estado de Sao Paulo, con cortes eléctricos y la interrupción del tránsito público. Los habitantes de Río fueron sorprendidos la tarde de este miércoles por vientos de hasta 100 kilómetros en la hora que derribaron decenas de árboles y dejaron a miles de personas varadas tras la paralización de las 3 líneas de metro de la ciudad. Los bomberos informaron que 2 personas murieron tras el colapso de un muro en el turístico barrio Carioca de Santa Teresa y que un pescador está desaparecido en la localidad costera de Tarituba. Vientos de hasta 124 kilómetros la hora causaron estragos en el estado de Sao Paulo, donde 2 hombres murieron aplastados por árboles y un pescador falleció tras el naufragio de una embarcación, informan las autoridades locales. Las operaciones en aeropuertos de Río y Sao Paulo también se vieron afectadas. El aeropuerto Santos Dumont de Río, que opera vuelos domésticos, dijo a las AFP que había suspendido sus operaciones durante 2 horas. Según los bomberos de Río, más de 90 árboles cayeron a causa de las ráfagas. Muchas áreas de la ciudad sufrieron apagones, pero la energía se restableció en la mayoría de ellas. En el barrio Botafogo, 2 enormes árboles cayeron a ambos lados de un kiosco donde Patrick Diego, de 39 años, trabaja hace más de 2 décadas. Las ráfagas se produjeron en medio de un día caluroso y soleado.

Venimos a nuestro país, Ortuño, sobre la demanda contra Casupá. Es una iniciativa legítima, está en su derecho de hacerlo. El ministro de Ambiente dijo que es una iniciativa legítima la demanda judicial presentada por el Partido Independiente en contra de la represa de Casupá. Ortuño consideró que el partido político está en su derecho de hacerlo. Joven asesinado fuera del centro de Linisa, tenía problemas con peligrosa familia que opera en el oeste. El joven asesinado en la noche de este martes en Avenida Burgues y Pedro Margat, en el barrio Atahualpa, tenía problemas con una peligrosa familia que opera en el oeste de la ciudad. Los atacantes tiraron unos 60 litros y al momento no hay personas identificadas, 60 tiros, perdón, debí decir, y al momento no hay personas identificadas por el caso. Fuentes policiales indicaron a Subrayado que el joven tenía problemas con una familia importante y conocida para la policía que opera en el oeste de la ciudad y que ha estado vinculada a hechos delictivos en Montevideo y otros departamentos. El joven se encontraba internado en dicho centro por el delito de rapiña, rapiñaba generalmente motos. La investigación abarca su entorno familiar y a otros internos. Fiscalía ordenó la incautación de celulares internos del centro. Uno de ellos fue destruido por uno de los jóvenes cuando la policía procedió a incautárselo. El caso está bajo la órbita del Departamento de Homicidios de la Dirección de Hechos Complejos y la fiscal de homicidios, Mirta Morales. Bueno, y vamos con noticias que llegan directamente del Ministerio de Salud Pública. El lunes 3 de agosto se vuelve a abrir la agenda de vacunas contra el meningococo para niños y adolescentes de 9 a 15 años. La directora de Salud del Ministerio de Salud Pública, Laura Lambi, anunció que el próximo lunes 3 de agosto se volverá a abrir la agenda web para sacar día, hora y lugar donde vacunar contra el meningococo a niños y adolescentes de 9 a 15 años. Este lunes 27 se abrió la agenda para menores de 11 a 15 y los 4.000 cupos se agotaron en pocos minutos. El lunes 3 vuelve a abrir la agenda para este grupo y se agrega a los niños de 9 y 10 años. Lambi aseguró que el lunes 3 de agosto se podrá duplicar la disponibilidad de vacunas, llegando entonces a unas 8.000 dosis. También adelantó que a mediados de agosto arribarán al país cerca de 40.000 dosis de las 3.000 adquiridas. Este total se espera que llegue a Uruguay antes de finalizar agosto, agregó. Uruguay negocia con Estados Unidos sobre recibir migrantes deportados. Aún no hay nada concreto, aseguran fuentes de Cancillería. Uruguay mantiene conversaciones con Estados Unidos para eventualmente recibir inmigrantes deportados por el gobierno de Donald Trump, informó el medio estadounidense New York Times. Todavía no hay acuerdo al respecto y los cubanos aparecen como uno de los grupos contemplados. La calle Pou es el líder político mejor valorado del país. Orsi y Topolansky lideran entre los Frente Amplistas. La popularidad de un líder político abarca diferentes dimensiones. Por un lado, tiene que ver con su nivel de conocimiento, pero no solo importa ser conocido, sino también bien valorado, ya sea por tener un alto nivel de aprecio, simpatías en este caso, o un bajo nivel de rechazo o antipatías. A su vez, la popularidad de un líder no necesariamente coincide con la evaluación de su desempeño en un cargo, por ejemplo, presidente de la República, senador o ministro. Se trata más bien de un indicador de capital político de mediano plazo útil para medir trayectorias políticas a lo largo del tiempo. Y nos vamos a internacionales. Al menos 34 personas murieron por el sismo de 7,1 del martes en Japón, ¿eh? Rescatistas japoneses luchan este jueves con el fuerte calor al buscar sobrevivientes entre las ruinas de un centro comercial colapsado tras un potente terremoto cuyo saldo mortal subió a 34, anunciaron las autoridades. La Oficina de Manejo de Desastres de la Prefectura de Kumamoto dio a conocer el nuevo saldo mortal tras la recuperación de 7 cuerpos de una amalgama de escombros, acero y cables del centro comercial Aeon, que se derrumbó por una explosión después del terremoto de magnitud 7,1 del día martes. Asimismo, se confirmaron 8 muertos en la fábrica Nippon Paper Industrias en la ciudad de Yatsushiro, donde colapsó parte de la chimenea de la planta.
Volvemos a nuestro país, a Uruguay. Montevideo, Malvin Norte. Amenazó a una mujer con un arma, le robó el celular y se fugó a caballo. El animal fue incautado. Un delincuente a caballo rapiñó a una mujer en Malvin Norte. El caballo fue incautado, el rapiñero está identificado y requerido. La mujer de 39 años estaba estacionada en su auto cuando llegó el delincuente a caballo, se baja, la amenaza con un arma de fuego, le roba el celular y se da a la fuga en el Equino. La policía monitoreó cámaras de la zona y dio con el caballo, que quedó incautado, pero el hombre está requerido.

Mañana de noticias, en la 89.9, la justicia argentina confirmó el juicio de Pablo Laurta, el uruguayo presunto autor de 3 homicidios. La justicia argentina fijó el 8 de marzo como fecha para el juicio oral del uruguayo Pablo Rodríguez Laurta, presunto autor de 3 homicidios en octubre del año pasado. Laurta está acusado de matar a su expareja, Luna Yardina, y a su exsuegra, Mariela Zamudio, el sábado 11 de octubre de 2025. Según la reconstrucción judicial, ese día Laurta ingresó a la vivienda de su expareja en Córdoba. Primero se encontró con su exsuegra en el patio y le disparó. Luego entró a la casa y mató también a la madre de su hijo. Hablamos de bienestar animal. El IMBA explicó los pasos a seguir con los 13 perros salchicha incautados en el puente General Artigas. Los 13 perros salchicha que fueron incautados por la aduana en el puente General Artigas de Paysandú cuando intentaron ingresar los ocultos al país en un auto desde la ciudad de Colón, en Argentina, permanecen en cuarentena. El director ejecutivo del Instituto Nacional de Bienestar, el IMBA, Álvaro Buscarons, indicó que el organismo actúa como depositario de los animales, los que fueron derivados a una ONG de la zona y estarán en cuarentena preventiva por 90 días ante la posibilidad de que tengan alguna enfermedad. Los cachorros no tenían la vacuna contra la rabia. Si la enfermedad está erradicada del país, se busca preservar el estatus sanitario. No podemos hipotecar el estatus sanitario del Uruguay ni para los animales ni para las personas, indicaron.

8:56, frustrado robo del siglo en Ciudad Vieja, extendieron las medidas cautelares y el abogado evalúa proceso abreviado. El frustrado robo del siglo en Ciudad Vieja, descubierto a inicios de febrero del 2026, tiene novedades. Una audiencia extendió las medidas cautelares de 9 personas detenidas y el abogado defensor, Pablo Casás, no descarta un proceso abreviado. Los individuos están imputados por el delito de asociación para delinquir y hurto especialmente agravado en grado de tentativa. El abogado dijo que las penas mínimas de las condenas pueden rondar en los 6 meses por asociación para delinquir y 3 meses por hurto especialmente agravado.

0: Y vamos finalizando con las noticias. Intervención al CASMU. Presidencia promulgó la prórroga y el Ministerio de Salud Pública designó nuevos integrantes de comisiones. Presidencia de la República promulgó este miércoles la ley que prorrogó la intervención a la mutualista CASMU hasta por 2 años. Por su parte, el Ministerio de Salud Pública aceptó la renuncia de quienes integraban esa comisión desde 2024 y designó a quienes los sucederán.
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0: Vamos con el pronóstico del tiempo. Sigue frío, húmedo y con nieblas. El viernes de noche vuelven las lluvias y tormentas, ¿eh? De acuerdo al informe, la mañana de este jueves se presenta muy fría, fría, con nieblas y neblinas aisladas. En la tarde se mantendrá el tiempo estable con ambiente templado y cielo ligeramente nublado, continuando fresco y húmedo en la noche. El viernes se espera un inicio de jornada fresca, templada, con gradual aumento de nubosidad y humedad. En la tarde se mantendrá el tiempo templado a cálido con abundante nubosidad, desmejorando hacia la noche por el suroeste litoral con tormentas y lluvias aisladas. El sábado tendremos una mañana húmeda e inestable con pasaje de mucha nubosidad acompañada de tormentas y lluvias aisladas, mejorando hacia el mediodía por el suroeste con descenso de temperatura. En la tarde se mantendrá fresco a templado con cielo parcialmente nublado, persistiendo algunas lluvias en las primeras horas sobre la frontera norte y noreste. La máxima para hoy jueves es de 19, la mínima de 14. Mañana viernes, máxima 25, mínima 14. Y el sábado 1 de agosto, máxima 18, mínima 10 grados.
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0: Y vamos con la cotización de la moneda, señoras y señores, en esta mañana. Dólar 39 pesos, se mantiene ya hace varios días, 41.40. El euro 43.76, 48.57. Peso argentino 0.02, 0.20. Real 6.95, 8.65, compra y venta respectivamente.
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Lali Miranda, y este mejor que vos, señoras y señores, antes de la tanda, nos vamos hasta la ciudad de Pando, una huella imborrable. Murió Leonel Prieto, histórico referente del candombe de Pando y jefe de cuerdas de Abran Cancha. El municipio de Pando destacó su compromiso con la cultura local y afirmó que su fallecimiento representa una dolorosa pérdida para la ciudad. El municipio de Pando informó este martes el fallecimiento de Leonel Prieto, histórico referente del candombe local, vecino del barrio Estadio y jefe de cuerdas de la comparsa Abran Cancha. A través de una publicación en redes sociales, el gobierno local expresó sus condolencias a familiares y allegados y definió a Prieto como un querido vecino que dejó una huella imborrable por su aporte a la cultura de la ciudad. El municipio destacó especialmente su trayectoria al frente de las cuerdas de Abran Cancha, una de las comparsas más representativas de Pando. Su ausencia representa una dolorosa pérdida para todos los y las pandenses, señaló el comunicado. Los restos de Prieto fueron velados este pasado miércoles en la sala velatoria de la empresa del Este. 9 de la mañana, 4 minutos, señoras y señores. Nos vamos a la tanda, nos vamos a ir escuchando buena música en esta mañana de jueves. Quédense por allí que ya venimos con mucho más hasta las 10.

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0: La música de Coti Miranda y Te Quise Tanto en este nuevo bloque, 9 de la mañana, 22 minutos. Nos vamos hasta la fanspage de Intendencia de Canelones. En la recién inaugurada sala de prensa del Complejo Cultural Lumière se realizó una conferencia para anunciar la presupuestación masiva de 928 funcionarios en el marco del convenio colectivo con ADEOM Canelones. El intendente Legnani abrió la conferencia destacando este logro como una gran conquista de los trabajadores y trabajadoras y señaló que esto generará tranquilidad y estabilidad laboral.
1: Con enorme beneplácito y alegría, el acuerdo suscrito oportunamente, el convenio colectivo suscrito con ADEOM Canelones, y resaltarlo como una gran conquista de los trabajadores, el hecho de poder estar anunciando que se van a estar presupuestando 928 funcionarios. Esto llevó trabajo, como todo.

0: primero llegar al convenio sobre fines del año 2025 y que lógicamente le aporta no solo estabilidad a los trabajadores, sino que habla de un trabajo mancomunado entre los trabajadores organizados y el gobierno departamental.
1: El hecho de presupuestar estos trabajadores no implica un crecimiento en cuanto a los montos destinados al rubro cero o al salario, sino que es la formalización y profesionalización de una estructura que permanentemente precisa ser revisada y adaptada a las exigencias de la ciudadanía. Entonces, desde ese lugar es una conquista de los trabajadores importante, que genera estabilidad, que genera un proceso más seguro, pero para el gobierno departamental de igual manera es tan importante por la posibilidad de proyectar a futuro, capacitaciones, áreas de trabajo que requieren cada vez más tecnología y conocimiento para el servicio con las personas, y la estructura del gobierno departamental tiene que ser permanentemente revisada y aggiornada a los tiempos que corren, y eso no puede implicar un mayor gasto, como en este caso no lo implica, y la seguridad es para los trabajadores como elemento fundamental.
2: Una vez firmado el convenio, se nos encomendó mediante resolución conformar una comisión bipartita donde estuvieron áreas clave de la Intendencia, como la Dirección de Administración, Recursos Financieros, el área jurídica, un equipo técnico conformado conjunto con ADEOM, donde se abordaron y se acordaron los criterios que implicaban, 5 años de antigüedad en el cargo, que implicaron un tope de faltas en un rango de tiempo, no tener sumarios en curso, y que cristalizó la posibilidad de estas 928 presupuestaciones, dándole fortalecimiento institucional a la Intendencia y a los propios funcionarios.
3: Continuamos por allí por la fanpage de Intendencia de Canelones y les contamos que el gobierno de Canelones, el Ministerio de Educación y Cultura, el MEC, firmaron un comodato por 30 años que permitirá consolidar la Sala Lumière como un espacio de referencia para el desarrollo de actividades institucionales, educativas, académicas, culturales y de comunicación, y que además funcionará como sede de la Sala de Prensa del gobierno de Canelones.
4: Realmente es una sala que tiene muchísima vida. Y durante el tiempo que estuvimos en la reforma, digo, da muestra de eso, y conjuntamente con el Teatro Colón, con el Teatro Atahualpa del Chopo, yo creo que hace a que Canelones apueste realmente a la cultura.
1: La incorporación de tecnología en este espacio, hoy por hoy, con las formas diversas de comunicación, saber que una sala de conferencias o de prensa tiene que tener algunas características técnicas y que edilicias y para desarrollar la tarea, y que todo eso haya sido construido por funcionarios municipales, tiene su que ver. Tiene mucho que ver, porque hay un alto nivel técnico para la construcción, hay un proceso de tiempos, esto fue construido en tiempo récord, con los detalles sonoros, visuales, lumínicos, accesibles. Son todas cuestiones que las pensó y las ejecutó, las pensaron y ejecutaron funcionarios de la Intendencia de Canelones. Significa un vínculo entre las instituciones que apuestan a salir de la normalidad, sacudir la modorra y plantearse a futuro un desarrollo en este espacio que esté acorde a las necesidades que el país y el departamento tienen. Y en ese camino hay un entramado de personas, más allá de su condición de funcionarios, de personas que le pusieron muchísimo corazón para que esto salga.
5: Hace 30 años no imaginábamos este presente, y a veces es bueno pensar en retrospectiva, no para vivir de la nostalgia, sino para aprender de lo hecho. Y esto es un ejemplo, insisto, de tener esa visión de largo plazo. Por eso celebro que además este acuerdo tenga una perspectiva real. Y nuestra principal misión es generar igualdad de oportunidades. Nazcas donde nazcas, en el hogar que nazcas, el Estado, con políticas públicas, tiene que hacer posible que tú tengas siempre las mismas posibilidades de avanzar y los mismos derechos, estés donde estés.
0: Ahora tenemos una sala de actos que va a ser refaccionada, donde va a ser un lugar de trabajo, una sala de prensa hermosa. Vamos a seguir, por supuesto, utilizando con mayor frecuencia aún lo que es la instalación de acá de la sala Lumière. Estamos muy, pero muy, pero muy contentos. Quiero empezar por el agradecimiento de Silvia, pero extender en su nombre a todo el equipo que trabajó. Sabemos que esto es mucho esfuerzo, mucha voluntad, mucho ponerse las pilas, mucho correr contra el reloj, como decía Pedro. Se llegó y hoy estamos en un gran, gran, gran día para el gobierno departamental y para el Ministerio de Educación y Cultura.
3: Y el gobierno de Canelones lanzó el catálogo de artesanos y artesanas en el que se nuclea el trabajo de emprendedores y emprendedoras canarios de distintos rubros artesanales para promover el desarrollo económico local. Escuchamos a Rinela Camejo, directora de MIPYMES.
6: El catálogo es un paso más que se da al carnet de producción artesanal. Este catálogo nuclea, bueno, a artesanos, artesanas, artistas plásticos y manualistas que ya tienen el carnet. Fue un trabajo conjunto de tres direcciones: la dirección de comunicaciones a través del equipo de fotografía y de diseño, y la gerencia de ATI, de tecnología de información, de la Intendencia de Canelones, y la unidad de MIPYMES, que venimos trabajando con estos artesanos y que tengan un espacio nuevo para comercializar sus productos. Este catálogo, lo que van a ver es una foto principal del producto que ellos seleccionaron y que además tiene una descripción del artista y los datos de contacto, así como las redes sociales, a donde ustedes podrán ampliar la información y desarrollar más y contactarse directamente con el artesano o artesana. Esto nosotros lo usamos como una herramienta interna para todas las direcciones, pero también puede acceder el público en general a través de la página web, que allí la encuentran de forma pública. Hoy cuenta con 44 artesanos de Canelones y año a año se van incrementando a medida de que se van habilitando los nuevos carnets de artesanos y artesanas.
3: Y de esta manera, señoras y señores, nos vamos a la tanda escuchando algo de buena música y ya venimos con mucho más. Estamos en vivo hasta las 10, no te olvides.

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0: Seguimos con noticias de Canelones. El gobierno de Canelones y el Ministerio de Trabajo y Seguridad Social renovaron el convenio del programa de apoyo a micro y pequeños emprendimientos, una iniciativa que facilita la adquisición de herramientas de trabajo mediante un fondo rotatorio y sin exigir historial crediticio, con el objetivo de fortalecer el autoempleo y ampliar las oportunidades de desarrollo productivo.
1: Estamos firmando un convenio que lo que hace es renovar este programa, que está dirigido a micro y pequeño emprendimiento de personas que básicamente tienen o desarrollan sus emprendimientos desde sus hogares. Estamos hablando de autoempleo, ¿no? De muy pequeños emprendimientos que generalmente quedan por fuera de muchas de las herramientas que existen, y este programa lo que hace es financiar la compra de distintos tipos de herramientas sin ningún tipo de tasa de interés y sin ningún tipo de exigencia con respecto a su historial crediticio financiero. Personas que no pueden acceder a un crédito formal en un banco o en una financiera.
2: En la convocatoria del año 2025, 75% de los emprendimientos que se apoyaron, que fueron un total de 19, en todo el departamento de Canelones, en 14 localidades, y 75% de ellas fueron encabezadas por mujeres jefas de hogar, que en ese sentido a nosotros nos deja muy contentos, porque en la actualidad nos encontramos en tasas de empleo de niveles máximos en el empleo femenino, y bueno, queremos seguir potenciando eso, porque la incorporación de la mujer al mercado de trabajo es una meta que tenemos como gobierno para bajar las brechas de género que todavía siguen vigentes en el mercado laboral.
3: Cualquier tipo de política activa de empleo son importantes, ¿no? A veces uno no lo puede magnificar. Vos decís, capaz que hay 10, 15, el año pasado fueron 19, hay 19 personas, 19 familias que no tenían sustento, que no encuentran empleo y que con esto se puede generar precisamente abrir paso, tener su propio proyecto productivo. Para nosotros eso es muy bueno, lo ha sido a lo largo de estos 30 años, estamos suscribiendo, renovando un compromiso político con la Intendencia de Canelones en este caso, y con todas las intendencias, habíamos hecho en La Valleja la anterior. Hay varias intendencias, creo que en 15 departamentos tenemos convenios de este tipo. Bueno, creo que es un gran objetivo y hay que seguir trabajando en esa dirección.
4: Las condiciones no son iguales para todos. Nosotros tenemos grandes superficies, como nosotros decimos, son las turbinas que mueven la economía de un país, donde cuentan con todo. Y tenemos, por ejemplo, pequeñas y medianas empresas que no cuentan con esa herramienta. Y el objetivo que tenemos nosotros como gobierno departamental, el Estado, gobierno nacional y los municipios es eso que se maneja como un buque insignia de los ODS, de la Agenda 2030, que nadie quede atrás. Para eso se precisa un Estado fuerte, un Estado presente y un Estado que empuje. Y esto es otro eslabón de esa cadena.
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1: Estamos firmando un convenio que lo que hace es renovar.
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1: Amigas, amigos, ha sido un placer enorme haberlos acompañado en una nueva edición aquí en Atlantia FM 89.9. Ha pasado un programa cargado de noticias, buena música, información. Siempre tenemos por allí también alguna que otra recomendación para compartir con todos ustedes. Gracias a la gente que nos sintoniza, que nos sigue, que nos escucha. No solo en la 89.9 en el dial, sino que también a través de www.atlantiafm.com.uy. La gente que lo hace por medio de las aplicaciones. Bueno, muchísimas gracias a todos por seguirnos una mañana más. Mauri Ceballos es mi nombre, es un placer haberlos acompañado. Los invito a escuchar hoy a las 16 horas la tarde de Atlantia FM. No solo hacemos la mañana, sino que también hacemos la tarde con mucha diversión y entretenimiento. Señoras y señores, será hasta la próxima. Gracias por elegir la mañana de la 89. Chao.
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Este es el jueves de Atlántida FM 89.9. Casi fin de mes. 30 de julio, aquí en la Costa Canaria, desde el balneario de Atlántida, desde estos hermosísimos estudios. En el Country Club de Atlántida, transmitiendo la emisora número 1. Estás en Atlántida FM. Para todo Uruguay y también para todo el mundo en internet, www.atlantidafm.com.uy, desde la aplicación y en todos los diferentes sitios web que levantan la señal y se la llevan a un montón de gente, a toda la fanaticada que está alrededor del globo terráqueo. Esta entrega de jueves arrancando hoy con Duran Duran, la voz de Simon Le Bon, Psycho Killer.

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Hoy arrancó frío el día, pero tendremos una jornada bastante linda. La verdad, no podemos quejarnos demasiado. En este momento, 12 grados de temperatura, pero la máxima para hoy pronosticada, 18. Mirá vos. La mínima es en la que estamos actualmente. Chances de precipitaciones prácticamente nulas. Tendremos un día parcialmente soleado, así que el señor Sol estará allí arriba acompañándonos, brillando en el cielo de la costa de Canelones. ¿Qué pasa mañana viernes? Cerrando el mes, mañana viernes 31. Incremento de nubosidad con brisa. Van a haber algunas precipitaciones, por lo visto. Lluvia ocasional y tormenta para la tarde, ¿eh? Máxima 22, mínima 15 grados. El sábado, a ver cómo arrancaremos agosto. Será con bastante nubosidad. Algunos chubascos, tormentas. No va a estar demasiado lindo el próximo sábado. Máxima 18, mínima 9. Pero, buena noticia, para el domingo se acomoda un poco el panorama, porque la máxima 15, la mínima 11, nubes dando paso a algo de sol y sin precipitaciones el domingo en este fin de semana. Vamos con How to Rock, ¿les parece? Only You Can Be You.

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Precioso en la costa, disfrutando de la buena música de la radio Atlántida FM 89.9 en el aire, con las canciones que te encantan, con los artistas favoritos de las últimas décadas. Jonas Brothers aquí con No Time to Talk. Katy Perry, Part of Me, pasó también hace ratito. LFMAO con Party Rock Atom. Jennifer Lopez junto a Pitbull, On the Floor. Jason Derulo estuvo How to Rock con la voz de Symphonic Miller. It's a Love, F.R. Davis, Duran Duran. Todo lo que ha ido sonando y va a seguir sonando. Toda la música espectacular. ¿Qué se viene ahora? Jamie Lynn Spears, la hermana de Britney. Hable con todo. Follow Me, el tema de apertura de la gran serie, recordadísima ya, década del 2000. Soy 101.

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Un cover del clásico de Wham por Rosé, Last Christmas. Acá en Atlántida FM 89.9. Seguís escuchando 89 Tops y todos estos éxitos los escuchás en la radio de la costa. Vamos ahora con las principales cotizaciones, compra y venta al día de la fecha, en este 30 de julio. El dólar 39 y 41,40. El euro 43,76 y 48,57. Peso argentino 0,020 y 0,20. Y el real 6,95 y 8,65. Compra y venta respectivamente, ¿eh?

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0: No te olvides que luego en la tarde tenés una segunda chance para disfrutar de 89 Top en el replay de las 15 horas. Saludos. Exactamente. Abrazo enorme para la audiencia del turno vespertino del 89.9. Lunes a viernes, 15 horas, sigue y sigue sonando la música en la tarde de Atlántida FM. Por acá pasaba Jesse J. Dame now.
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Antes de irnos, actualizamos clima. 14 grados de temperatura tenemos en este momento. Según AccuWeather, la máxima para hoy 18, la mínima 12 grados, que ya la pasamos, va ascendiendo de a poquito la temperatura en esta jornada. Será un día parcialmente soleado sin precipitaciones. Ya para mañana viernes, cambia un poco el panorama. Incremento de nubosidad, algo de brisa, lluvia ocasional y tormenta en la tarde. Temperatura máxima 22, la mínima 15. El sábado, también arrancando el mes de agosto, tendremos algo de lluvia, algunos chubascos, tormenta, máxima 18, mínima 9 grados. Y el domingo parece que se acomoda. Nubes dando paso a algo de sol en la tarde. Temperatura máxima 15 y la mínima 11. ¿Qué se viene en minutos? Se viene Brasil en FM. Carlos Javier estará presente aquí en la 89.9 con toda la movida brasileña, esa música que nos encanta. Luego llega Nicolás Mesa con destino Costa de Oro a la 1 de la tarde. Y a las 14, aquí yo, quien les habla, retorno con los clásicos, con Recarga Retro, esos buenos old hits en el turno vespertino de la Radio Líder.

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0: Olá, galera, muito boa tarde, tudo bem, tudo joia, sejam bem-vindos a esta edição de Brasil FM, por fim, solicito lindo, a pleno, esta quinta-feira, muito agradável, que vamos a passar juntos, por supuesto, hasta las 13 horas, con tu compañía allí del otro lado. Ya en el comienzo te brindo las vías de comunicación para que pidas la música que tenés ganas de disfrutar. 095-105-913, a través de SMS, WhatsApp, tu nombre y la música que disfrutamos juntos esta quinta-feira linda soleada. Dale, subí el volumen, tengo mucha cosa para ti contar. Mas agora, sou Cody Zaboa, música en duas cores. Así arranca esta edición de quinta-feira de Brasil en FM, vamos lá.
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Seguimos disfrutando de este Brasil en FM. Dale, subí el volumen.

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4: Legal, galera, así de esta manera hemos llegado al final desde Brasil en FM. Realmente una tarde espléndida que pasamos juntos aquí en el 89.9. Vas a estar muy bien acompañado, ya llega a destino Costa de Oro. Después tenés la música retro con Simón Gerley, que estuvo en Puesta al Aire en esta tarde. Después tenés la música de la bajada con Mauri. Y bueno, muita coisa, vos vais a volar, ¿eh? Carlos Javier, quien te habla, te voy a estar invitando a la repe esta nochecita para que termines el día bien pum para arriba. Ya por las 23:30, una caipirinha allí, du lado, nada mejor que eso, galera. Más un Brasil en FM, bello grande, a disfrutar la tarde. Chau, chau, valeu, galera, te más.

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Hola, ¿qué tal? ¿Cómo están? Bienvenidos a Destino Contador. Nueva tarde para compartir con todos ustedes en este día jueves, donde el sol nos visitó y nos sigue visitando por ahora para compartir información, noticias, entrevistas y la mejor música del mundo con Simón Carla y en controles, con Alfredo Pereira en producción general. Mi nombre es Nicolás Mesa. Vamos a estar juntos hasta las 2 de la tarde y en la repetición de la medianoche también. Saludamos a los amigos que nos escuchan en el horario nocturno, como siempre hacemos. Bienvenidos.

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1: Bien, recuperándonos de un pequeñito problema técnico que no nos permitía llegar a ustedes de la mejor manera. Bien, decíamos que al comenzar el programa que tenemos una tarde preciosa, el sol nos vino a visitar, parece por lo menos, y a esta hora sigue por ahí dando vueltas, hay algunas nubes que empiezan a aparecer. Lo cierto es que UNUMED ha emitido una alerta por tormentas fuertes y puntualmente severas. Desde la tarde del día de mañana y hasta la noche del sábado, se prevé un periodo con muchas tormentas fuertes, puntualmente severas, que afectará inicialmente el litoral oeste y se irá desplazando gradualmente hacia el noreste durante el día sábado. Durante el evento se esperan acumulados de precipitación de entre 40 y 60 milímetros, con registros que podrían ser puntualmente superiores. En las zonas afectadas también por las tormentas podrán registrarse rachas de viento muy fuertes. Lo cierto es que, bueno, estamos hablando de que entra el litoral y se va a trasladar hacia todo el país. No está todavía comprendida como zona central de ese fenómeno la Costa de Oro del departamento de Canelones. 16 grados 2 décimas la temperatura actual, el cielo está algo nuboso, vientos del sector este a 7 kilómetros en la hora, visibilidad muy buena, 15 kilómetros. Vamos a tener luz solar hasta las 6 de la tarde con 2 minutos. La máxima esta tarde 18 grados. Para mañana, mínima 10, máxima 22, nuboso y cubierto con precipitaciones en la mañana y lluvias en la tarde. El día sábado, lluvias y tormentas eléctricas, mínima 11, máxima 19 grados. Mejora el domingo, máxima 15, sin precipitaciones. La semana que viene arranca con una baja probabilidad de precipitaciones el lunes, 15 grados la máxima. Y sin precipitaciones el martes, máxima de 16 grados pronosticada para esa jornada.
2: Comprenden

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Estamos compartiendo Destino Costa de Oro Radio. Muchas gracias por acompañarnos una tarde más. Quiero, a partir de este momento en el programa, dedicarlo a la apertura del nuevo local de Librería Martín Fierro, que habilitó su nuevo local aquí en Tienda Inglesa Atlántida, muy cerca de donde está la radio. Ustedes saben, Librería Martín Fierro ya lleva 2 décadas en la zona como principal emprendimiento comercial dedicado a los libros, a la cultura, también tienen papelería y otros servicios. Además, la familia Ualde tiene su local en la ciudad de Pando también, que forma parte del proyecto comercial de ellos. Por otro lado, viene a ser el tercer local que habilitan. Yo quiero mandar un abrazo muy grande a estos amigos, a Camilo Ualde, a Claudia Faccini, que son, bueno, un matrimonio. Yo lo conversé con ellos, lo vamos a escuchar ahora porque vamos a compartir un adelanto de las entrevistas que hicimos para Destino Costa de Oro Televisión, adaptadas en este caso a radio también, pero un matrimonio sumamente emprendedor, muy emprendedor, y también con una vocación social y de unir de Camilo en las instituciones de las que forma y ha formado parte. Así que bueno, quería mandar un saludo muy grande para Claudia, lógicamente, la esposa de Camilo, para los pequeños, para el pequeño Francisco, para Agustín, para Felipe, para toda esa familia a quienes apreciamos muchísimo desde Destino Costa de Oro. Lo que voy a compartir con ustedes ahora, primero, es la entrevista con Camilo Ualde, que nos habla de los objetivos de esta apertura, entrevista realizada en la presentación o el lanzamiento de este nuevo local hace pocos días atrás.

0: Bueno, estamos en un momento muy especial. Muchas veces hemos hablado con Camilo Walde por muchas razones. Por su faceta social también aquí en la zona, pero por su vinculación con el tema, con el mundo del libro, ¿no? Librería Martín Fierro en Atlántida, aquellas viejas ferias del libro en Atlántida también. Pero hoy también en un paso muy importante. Estamos en Tienda Inglesa. Camilo Walde, felicitaciones por esta apertura. Contanos de qué se trata.
1: Bueno, muchas gracias a ustedes por acompañar siempre. Y la verdad que, bueno, siempre tratamos de hacer llegar con los libros los lugares donde más gente le pudiéramos llegar. Así que desde que pudimos acá hablar con la gente de Tienda Inglesa, que estuvimos trabajando hace varios meses para poder sumarnos y estar acá. Así que con ese tema de crecer y de aportar de Librería Martín Fierro a sumar en este lugar también, que queremos que nos vaya bien, tanto a la parte, a las empresas grandes que están en la zona, como nosotros que venimos que somos empresas, pequeñas empresas que cumplimos 20 años, y este es como un regalo para este año, ¿no? Poder abrir acá en un lugar con tanta afluencia de público y podernos sumar nuestro valor a la zona de Librería Martín Fierro.
0: Es un tercer local que ustedes están abriendo, en este caso vinculado con el libro.
1: Sí, va a permanecer abierto la librería Martín Fierro con librería y papelería. Este va a ser el local en Tienda Inglesa con libros para compra rápida, los principales títulos, algunos fondos. La verdad que nos quedó muy linda y completa la librería. Así que un servicio rápido, accesible para las personas. Y Librería Martín Fierro va a seguir en el centro de Atlántida, en el microcentro, trabajando como siempre, como hace 20 años, proporcionando la papelería, librería, juegos y bueno, materiales de oficina, escolares, como siempre. Y bueno, y este punto va a ser más cultural, va a ser un punto más de libros.
0: También está la propuesta en Pando.
1: Sí, la propuesta de Ofipando, que el año pasado nos sumamos, que la verdad que nos hizo crecer muchísimo, porque incorporamos mucho, mucho en la parte de papelería, mucho servicio para las empresas, que Ofipando era un local con trayectoria de 30 años en Pando, y la verdad que hemos aprendido mucho y trajimos muchas cosas para Atlántida que no teníamos antes. Y bueno, y en Pando va a seguir creciendo, y en Pando a su vez abrimos también Librería Martín Fierro, pusimos toda la parte de libros, y que crece todos los días, cada vez más vendemos libros allí en Pando, que era un lugar donde bueno, se están desarrollando las librerías y tiene un centro muy fuerte también, con muchos comercios, así que estamos muy contentos de estar allí también.
0: Muchas veces hemos hablado, lo hacíamos cuando estaba la Feria del Libro de Atlántida, después en tu presencia, en la presencia de Martín Fierro siempre en la Feria del Libro de Canelones, de la necesidad de que el libro salga al encuentro con la gente. Y te voy a preguntar si esta presencia en Tienda Inglesa obedece un poco a ese concepto también.
1: Claro, creo que el libro tiene que tratar de encontrar al lector, de cruzarse en el camino, de proponer, de estar en más lugares. Así que esa es la propuesta de Martín Fierro, ¿no? Ir al encuentro de los lectores, proponer actividades, estar en los lugares donde la gente más concurre. Así que ese es el desafío que tenemos y el objetivo que tenemos, llegar al público.
0: Nosotros de alguna manera somos testigos del trabajo acumulado tuyo y de toda la familia, porque este es un emprendimiento familiar de verdad, con todas las letras. Así que bueno, felicitaciones por esta apertura. Muchísimas gracias también por este tiempo.
1: Sí, a nosotros agradecer. La verdad que con Claudia desde el principio, desde antes de Martín Fierro, que nos conocimos en la librería y bueno, conformamos la familia y bueno, el apoyo de todos los familiares, los colaboradores de la librería, que es lo que hace grande a la librería y que puede hacer que esto crezca, es la ayuda de todos los amigos, los clientes que ya conocen la marca de Martín Fierro, la familia que apoya siempre, que nos da espalda, y bueno, los amigos que siempre colaboran. Así que nada más que agradecer los colaboradores que también cada día van mejorando para hacer que la empresa sea más grande.
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3: Una de la tarde, 52 minutos, con ustedes en vivo desde Atlantia FM 89.9, pero seguimos instalados en lo que sucedió hace pocos días atrás con la apertura del nuevo local de librería Martín Fierro aquí en Atlantia, en Tienda Inglés Atlantia. También queríamos conversar con Claudia Faccini, que sabemos que es muy emprendedora también, por eso hablábamos de esa particularidad de este matrimonio de generar cosas en la zona y también a nivel de la capital, ¿no? También. Era muy importante para nosotros tener la palabra de Claudia Faccini. No siempre la podemos agarrar para hablar, porque ella tiene ese perfil de mucho trabajo, pero no tuvimos muchas oportunidades de conversar con ella en nuestros medios de comunicación, pero lo logramos. Volvimos a hablar después de un tiempo con Claudia, la esposa de Camilo, porque queríamos tener su visión, ¿no? Sobre, bueno, el emprendimiento, más allá de este nuevo local, sino más de la historia emprendedora de este matrimonio y de esta familia Walde. Vamos a escuchar a Claudia Faccini aquí en Destino Costa de Oro en esta adaptación de lo que fue una cobertura para televisión a radio.

0: Todo lindo, todo divino, pero si no te mando la entrevista, Simón, no la puedes poner al aire. Esto es fantástico. Estoy presentando la nota con Claudia, no se la había mandado. Así que mientras Simón va bajando esa entrevista, seguimos conectando con todos ustedes. Contándoles que ya tenemos fecha y vamos a comenzar en los próximos días a informar con relación a Atlántida Jardín. Se viene la edición 2026, que es muy importante porque además es un aniversario muy importante también para la ciudad de Atlántida. 115 años de Atlántida va a ser en esta oportunidad, en el mes de octubre, que se van a celebrar. Y como ustedes saben, Atlántida Jardín es un proyecto que se gestó desde las celebraciones por el centenario de la ciudad, que después fue derivando en grupos que siguieron trabajando juntos y generando cosas. Así que ya les vamos adelantando que vamos a estar con mucha información en los próximos días de Atlántida Jardín, entrevistas, coberturas, recuerdos de ediciones anteriores para todos ustedes. Ahora sí, Simón Garla, y vamos a la entrevista con Claudia Facchini en la apertura de Librería Martín Fierro.
1: Bueno, ahora estamos con Claudia Facchini también en esta inauguración tan importante, esta apertura de un nuevo local de Martín Fierro aquí en Tienda Inglés. Hablábamos recién con Camilo de todo el camino recorrido y yo le decía en una parte a Camilo, este sí es un emprendimiento completamente y con todas las letras familiar, ¿no? Ustedes tienen una larga historia detrás de los libros, hay una historia de animarse a emprender aquí en la Costa Ero. ¿Cómo ha sido ese camino?
2: Bueno, un camino muy largo, ya hace 20 años que estamos con Martín Fierro. Bueno, nosotros tenemos a Felipe, que es nuestro hijo mayor, que era un bebito, o sea, y ahora ya fuimos sumando a Agustín, sumando a Francisco, así que ahora está la familia completa y bueno, y todos trabajando y ayudando y compartiendo, porque bueno, es lo que tiene el ser emprendedor y tener estas propuestas que hemos traído para acá, para Pando, bueno, yo también con la rentadora, y ellos, bueno, Poli Global Rentacar. Bueno, nada, tenemos que confirmar que somos emprendedores y los niños son parte fundamental porque también a veces ellos se adaptan a veces a las corridas, a las cosas, pero bueno, por siempre juntos, siempre para adelante y bueno, y se van viendo los resultados.
1: Es una historia, yo diría, inspiradora la de ustedes. Hay un momento en el que toman una decisión. Ustedes eran decime si me equivoco, eran compañeros con Camilo. Llega un momento que hay que tomar una decisión y ahí comienza ese camino emprendedor. ¿Cuándo fue y cómo fue?
2: Bueno, nosotros nos conocimos trabajando en la librería que se llamaba Promolibros. Nos conocimos ahí, bueno, nos enamoramos y de ahí decidimos, bueno, no podemos trabajar los dos en lo mismo. Vamos a tratar de, como que cada uno tener la seguridad en otra cosa, porque a veces es difícil y más en épocas de crisis, hablando hace, ya va a ser 23 años de casados. Entonces, bueno, tomamos la decisión y yo me fui a trabajar a otro lugar y después, bueno, surgieron propuestas para trabajar en otros lugares que después a su vez nos ofrecieron, por ejemplo, en el caso de la rentadora, vendérnosla, que son primos de Camilo que fueron personas que invirtieron acá en Uruguay, pero después decidieron traspasar, vamos a decir. Y bueno, nos metimos en eso y compramos la rentadora y teníamos la librería. Camilo se fue del lugar que trabajaba y dijo, vamos a poner una librería y pusimos en Salinas. Esto fue, Camilo abrió en mayo y la rentadora abrió en junio, o sea que fue hace 20 años empezamos el camino de emprender.
1: Y en todos los casos ha sido con éxito, hay que decirlo, tanto en el tema de la rentadora como en el tema de la librería, ni hablar.
2: Bueno, sí, tienen 20 años, o sea, las dos, o sea que sí, o sea, es como todo, siempre en épocas de crisis, pero siempre trabajando y trabajando y trabajando, siempre hemos conseguido, bueno, siempre ir, capaz que no, invirtiendo y aparecen oportunidades y aprovechamos. Y bueno, y así estamos.
1: Bueno, y esos niños, ¿los ves con perspectivas de continuar el legado, de seguir en el ramo, de sumarse a medida que van creciendo? A Felipe me pareció verlo en estos días acá arreglando y dando una mano.
2: Sí, Felipe, bueno, sí, nos acompaña, trabaja con nosotros. Bueno, en Pando ya todo este año ha estado colaborando. Y bueno, ahora acá también le gusta mucho acá, así que me parece que se va a tirar para este lado. Y los chicos, bueno, nada, por ahora, tranqui. Ellos eligen, algunos dicen, ninguno quiere ir conmigo a la rentadora, pero bueno, veremos después.
1: Es más divertido, me parece. Claudia, sí. Felicitaciones, muchas gracias.
2: Bueno, no, muchas gracias a ustedes por siempre acompañar.
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0: Casi las 2 de la tarde, 1:59, y nos están tocando timbre de Recarga Retro, que comienza enseguida, Simón Garley.
4: Vamos en un par de minutitos ahí con los clásicos.
0: A esta hora te pido la actualización del clima.
4: Vamos a actualizar a ver qué dice AccuWeather. La verdad, una tarde bastante linda.
0: No nos podemos quejar.
4: No nos podemos quejar.
0: Mañana veremos.
4: Mañana será otra historia, me parece.

0: 16 grados tenemos en este momento. Puede subir todavía un poquito más, porque dice AccuWeather que la máxima para hoy es 10-18. La mínima 12 y será un día parcialmente soleado sin precipitaciones. Y como decimos, mañana si cambia un poco el panorama, bueno, vos lo adelantaste hace un rato que van a haber algunas precipitaciones entre el viernes y el sábado, así que arrancaremos el mes de agosto con algo de agua. Mañana máxima 22, mínima 15, incremento de nubosidad, lluvia ocasional y tormenta en la tarde.
1: Gracias Simón por estar con nosotros, nos quedamos escuchándote en Recarga Retro. Gracias Alfredo Pereira en producción general y por supuesto gracias a todos ustedes por acompañarnos una tarde más. Fuerte abrazo.

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0: Un jueves de clásicos en la Radio Líder. Estamos en vivo en tiempo real. 89.9 FM en toda la costa de Canelones y alrededores. Más allá, obvio también, por supuesto. www.atlantidafm.com.uy. Abrazo grande a la gente que nos escucha online desde la página web y desde la aplicación para móviles. Desde 1991, arrancando con la Avalanche hoy.
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14 y 20 en esta linda, linda tarde de invierno 2026 en la Costa Canaria, acompañando con buena música, con buena radio, Atlántida FM 89.9 y Recarga Retro, el programa de recuerdos número uno de toda la República, brillando siempre todos los turnos vespertinos de 14 a 15. Roger Hudson, acá con You Make Me Love You, uno de los pedidos musicales de esta semana. Estamos siempre ahí anotando todas las sugerencias, pedidos, solicitudes de la fanática de la audiencia de la 89 que nos llega. Todo por el 096-010-636. Si todavía no tenés agendado el número, dale, por ahí te comunicás con nosotros. 096-010-636. También puede ser por Instagram, por Facebook. Recarga Retro.

Después de más de una década de ausencia, vuelve a Uruguay la agrupación española La Oreja de Van Gogh. Hoy se estuvo anunciando a través de las redes sociales, ahí estábamos atentos a toda la información que iba llegando. Va a ser parte de la gira latinoamericana que hará el grupo. Tantas cosas por contar. Y será con su formación original. Será la primera visita al país con Amaia Montero, nuevamente como vocalista, en un esperado reencuentro luego de 11 años, después de su última actuación en Montevideo. El concierto será el miércoles 17 de marzo del próximo año en el Antel Arena, así que agéndalo. Las entradas se van a vender por Ticantel, va a haber una preventa a partir del lunes 3 de agosto a las 10 de la mañana y luego de las 48 horas empezará la venta general. Así que La Oreja de Van Gogh vendrá a Uruguay de nuevo. Aquí sonaba con el último vals en Recarga Retro.

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Él nacía un 30 de julio del año 1941 en Ottawa, en Canadá. 85 años cumple hoy Paul Anka. Artista activo desde hace ya muchos años, desde el año 1957, presente al firme en el universo de la música.

En ese año justamente fue cuando lanzó su gran primer éxito, que lo estamos en este momento escuchando aquí en el 89.9, Diana, que trataba de un muchacho adolescente que se sentía enamorado de una muchacha también adolescente, aunque algo mayor que él, pero que no le hacía caso, lamentablemente, y según anduvo comentando Polanca, se trató de una chica que concurría a la iglesia en aquel momento cuando él era más chico. Muy feliz cumple para Polanca, 85 añotes para el canadiense, sonaba Diana para ustedes.

Hasta las 3 de la tarde vamos con todos los clásicos que te encantan, con estos old hits maravillosos. Sonando Tom Jones ahora, estuvo Paul Anka, que es el cumpleañero del día de la fecha. Tuvimos Thompson Twins, Danny Wilson, The Cars, La Oreja de Van Gogh, Rachel Hudson, Pretenders, Avalanche. Y se viene más. Creedence Clearwater Revival, Hey Tonight.

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Tarde de sol, 16 grados de temperatura en este momento, 2 de la tarde, 58 minutos en la recta final de esta entrega de Recarga Retro. La máxima para hoy, 18, la mínima 12 grados. Un día parcialmente soleado en la costa de Canelones, sin precipitaciones. ¿Qué pasa mañana viernes? Incremento de nubosidad con brisa, lluvia ocasional y tormenta en la tarde. Máxima 22, mínima 15, eso sí, sube la temperatura. El sábado vamos a estar arrancando el mes de agosto con bastante nubosidad y algunos chubascos y tormenta. Atenti. Máxima 18, mínima 9 para el próximo sábado. Y el domingo mejora algo ahí, con nubes dando paso a un poco de sol. Máxima 15 grados, mínima 11. Mañana no se pierdan la edición de viernes de Recarga Retro, que como siempre va a estar con muchísimo contenido, con los recuerdos de la televisión, de la mano de Zapping Vintage, el segmento semanal que tenemos con todo lo de la tele de antaño, Perdidos en el Tiempo, con las canciones que están un poquito extraviadas en la historia, Retornan al Dial con nosotros, también buenas recomendaciones, invitaciones como siempre, y la música que a vos te fascina. ¡Excelente tarde para todos! Nos estamos escuchando mañana, 2 de la tarde.

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Este es el jueves de Atlántida FM 89.9. Casi fin de mes. 30 de julio, aquí en la Costa Canaria, desde el balneario de Atlántida, desde estos hermosísimos estudios. En el Country Club de Atlántida, transmitiendo la emisora número 1. Estás en Atlántida FM. Para todo Uruguay y también para todo el mundo en internet, www.atlantidafm.com.uy, desde la aplicación y en todos los diferentes sitios web que levantan la señal y se la llevan a un montón de gente, a toda la fanaticada que está alrededor del globo terráqueo. Esta entrega de jueves arrancando hoy con Duran Duran, la voz de Simon Le Bon.

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arrancó frío el día, pero tendremos una jornada bastante linda. La verdad, no podemos quejarnos demasiado. En este momento, 12 grados de temperatura, pero la máxima para hoy pronosticada, 18. Mira vos. La mínima es en la que estamos actualmente, chances de precipitaciones prácticamente nulas. Tendremos un día parcialmente soleado, así que el señor Sol estará allí arriba acompañándonos, brillando en el cielo de la costa de Canelones. ¿Qué pasa mañana viernes? Cerrando el mes, mañana viernes 31, incremento de nubosidad con brisa. Van a haber algunas precipitaciones, por lo visto, lluvia ocasional y tormenta para la tarde, ¿eh? Máxima 22, mínima 15 grados. El sábado, a ver cómo arrancaremos agosto, será con bastante nubosidad, algunos chubascos, tormentas. No va a estar demasiado lindo el próximo sábado. Máxima 18, mínima 9. Pero buena noticia, para el domingo se acomoda un poco el panorama, porque la máxima 15, la mínima 11. Nubes dando paso a algo de sol y sin precipitaciones el domingo en este fin de semana. Vamos con How to Rock, ¿les parece? Only You Can Be You.

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día precioso en la costa, disfrutando de la buena música de la radio Atlántida FM 89.9 en el aire, con las canciones que te encantan, con los artistas favoritos de las últimas décadas. Jonas Brothers, aquí con No Time to Talk. Katy Perry, Part of Me, pasó también hace ratito. LFMAO con Party Rock Atom. Jennifer Lopez junto a Pitbull, On the Floor. Jason Derulo estuvo How to Rock con la voz de Symphonic Miller. It's a Love, F.R. Davis, Duran Duran. Todo lo que ha ido sonando y va a seguir sonando. Toda la música espectacular. ¿Qué se viene ahora? Jamie Lynn Spears, la hermana de Britney. Hable con todo. Follow Me, el tema de apertura de la gran serie, recordadísima ya, década del 2000. Soy 101.

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Un cover del clásico de Wham por Rosé, Last Christmas, acá en Atlántida FM 89.9. Seguís escuchando 89 Tops y todos estos éxitos los escuchás en la radio de la costa. Vamos ahora con las principales cotizaciones, compra y venta al día de la fecha en este 30 de julio. El dólar 39 y 41,40. El euro 43,76 y 48,57. Peso argentino 0,020 y 0,20. Y el real 6,95 y 8,65. Compra y venta respectivamente, ¿eh?

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Pero qué linda energía la del comienzo. Esta versión Afro House de La Travesía de Juan Luis Guerra. Excelente, ¿eh?

14, 18, aquí en 89.9 Atlantia FM. 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

0: Señoras y señores, tenemos mucho para hoy. ¿Qué les parece si comenzamos y vamos de a poquito compartiendo todo lo que hay en agenda para compartir en este jueves, en este 30 de julio, con todos ustedes?
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1: Y estamos compartiendo buena música aquí en la tarde de Atlántida FM, señoras y señores, en este jueves, en este 30 de julio. 18 minutos pasan de las 4 de la tarde. Escuchamos a Sofi Blanco.
2: Chau, chicos.
1: Aquí este tema grabado en la juntada de los artistas. Vamos con noticias, con novedades. Presta muchísima atención, se viene el momento más delicioso de la tarde, el momento donde hablamos de nuestros amigos de Fogón y Criollo. 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
0: Nos vamos a la tanda, señoras y señores. Mucho para compartir en esta edición de jueves. Así que quédate por allí y ya venimos.
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2: Buena música, claro que sí. Aquí en la tarde de Atlántida FM, señoras y señores.
3: Hasta el martes todo bien.
2: Todos los estilos, toda la música que querés escuchar en un solo programa. Todos los días, de lunes a viernes, de 16 a 18 horas y siempre con noticias, con novedades, con invitaciones. Bueno, presta muchísima atención. Vamos con algunas novedades que llegan de la mano de mis amigos de Pastur, agencia de viajes y turismo.
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2: 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Y nos vamos a octubre y finalizamos con la agenda. 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

Y seguimos escuchando buena música. 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

0: Pura bachata, estamos disfrutando a pura música. Me encanta esta bachatita.
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0: Siempre disfrutable la música de la tarde de Atlantia FM. Tengo novedades para compartir contigo. 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

0: suena la máquina con este amor de texto junto a Gonzalo Castillo en esta tarde de jueves, señoras y señores.
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0: Como me gusta compartir buena música.
2: Amor de
0: estar junto a ustedes, todas las tardes, como siempre aquí en 89.9. Un abrazo grande a toda la gente, para toda la gente que nos escuche, toda la gente que nos elige, toda la gente a la cual le hacemos compañía. 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

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Realmente la van a pasar muy, pero muy, muy bien, ¿eh? 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

0: La Decana, la que está sonando, señoras y señores. Aquí en la tarde de Atlantia FM.
1: Hola, ¿cómo están? Bueno, por intermedio de este audio quiero saludar a Mauri Ceballos, ahí de la FM de Atlantia, a todo el equipo y por supuesto a toda la gente que siempre está prendida y escucha el programa. Un abrazo grande de Carlos Goberna Jr., abrazo grande de Lo Goberna, un abrazo grande de todos los que integramos La Decana.
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0: De esta manera, señoras y señores, finalizamos la tarde de Atlántida FM. Ha sido un placer enorme, inmenso haberlos acompañado.
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0: Gracias por estar.

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Como siempre, nos escucha por metropolitano.uy, por la 89.3 FM del Molino de Pando, la 89.9 FM Atlántida y la 90.1 FM Ideal de Santa Lucía. También, como siempre, pueden escuchar un resumen con lo mejor de la semana por Del Molino e Ideal los sábados de 13 a 14 horas. Hoy el tema del día está dedicado a Florencia Núñez, cantante y compositora uruguaya rochense, que lanzó Década y Media, la gira nacional que celebra sus 15 años de trayectoria. Ha sido galardonada con 2 premios nacionales de música y múltiples premios graffiti, incluidos los de Mejor Compositora, Productora, Álbum y Tema del Año, convirtiéndose en la primera mujer en obtener estos reconocimientos en la historia de la música uruguaya. La artista indicó que esta gira representa un gran desafío para mí y es la mayor apuesta artística del equipo hasta el momento. Uno de los aspectos destacados de este tour que iniciará será la participación de artistas emergentes locales en cada ciudad donde se presente y realiza además visitas a escuelas y liceos de las distintas localidades que integran el recorrido en coordinación con el CODICEN. El 8 de agosto va a estar en el Complejo Cultural Politeama de Canelones. Y también, si quieren ver todo el itinerario que va a tener esta gira, pueden hacerlo en metropolitano.uy. Escuchamos Un Amor Así.

0: Para compartir este Hub Metropolitano, estamos con ustedes, quien les habla, Gustavo Trinidad, en la producción general, Mauricio Riva, y en los controles, en la puesta al aire, Simón Gerley. Además, también saludamos a nuestros compañeros de FM del Molino y a mi tocayo Gustavo Trinidad, que está allí en FM Ideal y que también, como de costumbre, nos están poniendo al aire.
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0: Bueno, y se viene el Instituto Uruguayo de Meteorología, junto además a otros meteorólogos, están advirtiendo, incluso el INUMET hizo una alerta por tormentas muy fuertes y puntualmente severas para el viernes 31 de julio y la madrugada del sábado 1 de agosto en todo el territorio nacional. Se esperan tormentas fuertes y puntualmente muy fuertes en el litoral oeste y en el centro del sur del país. Y la noche del viernes va a ingresar a todo el país estas tormentas, que van a tener además vientos muy fuertes, rachas de vientos muy fuertes, y además caída de granizo e intensa actividad eléctrica. Así que a tomar los recaudos del caso.
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0: Bueno, nuestra agenda viene de la siguiente manera, porque vamos a entrevistar al director general de Tránsito y Transporte de la Intendencia de Canelones, Alejandro Alberro. Varios temas para hablar con él.
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0: Y se presenta la obra Endúlzame las heridas en el Centro Cultural Serendipia y dialogamos con su director, Juan Pablo Montero.
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0: Y entrevistamos a Juan Ignacio Dorrego, presidente de la Agencia Nacional de Desarrollo, ANDE. Que además está trabajando para el fortalecimiento de las MIPYMES y el 13 de agosto se va a celebrar el Día Nacional de las MIPYMES y vamos a ver en qué medida ANDE está apoyando las pymes. Así que vamos a una tanda y ya volvemos con la primera entrevista del día.

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0: Bueno, seguimos en Hub Metropolitano, como siempre. Nos están escuchando por metropolitano.uy, por la 89.3 FM del Molino de Pando, la 89.9 FM Atlántida y la 90.1 FM Ideal de Santa Lucía. También, como siempre, pueden escuchar un resumen con lo mejor de la semana por Del Molino e Ideal los sábados de 13 a 14 horas. Bueno, y estamos recibiendo, dándole las buenas tardes al director general de Tránsito y Transporte de la Intendencia de Canelones, Alejandro Alberro. Buenas tardes, Alejandro, bienvenido.
1: ¿Qué tal, Gustavo? Buenas tardes para ti y para la audiencia. Muchas gracias por la invitación.
0: Perfecto, por favor, gracias a ti. Bueno, teníamos como varios temas, pero quería comenzar por uno, porque un inspector de tránsito de Canelones fue agredido por el conductor de una moto que circulaba de forma irregular. Tengo entendido que la Dirección de Tránsito de la comuna realizó la denuncia ante la justicia penal. Habían dos inspectores en moto que recorrían la ciudad de Las Piedras cuando vieron una moto con dos ocupantes. El acompañante no tenía casco, el conductor lo llevaba en la cabeza, pero indebidamente. Bueno, no sé en qué está ese caso y si esta situación, son situaciones que se están repitiendo.
1: Bien, lo primero es de esta triste noticia, que fue con agresión física. Uh-huh. Los inspectores de tránsito reciben agresiones verbales permanentes, claro, más cuando se le retiene la moto. Uh-huh. Uh-huh. En este caso, la persona que conducía la moto particular le entrega todos los documentos al inspector. Uh-huh. Por lo tanto, tenemos identificada a la persona, se hizo la denuncia penal correspondiente. Uh-huh. Bueno, y ahora estamos a la espera de que Fiscalía se expida. Uh-huh. Y que entendemos que la figura de desacato tiene cabida. Uh-huh. Y que esto tiene que tener medidas ejemplarizantes, porque el funcionario de tránsito realiza una tarea que es control y fiscalización.
0: Claro.
1: Entonces digo, ante esas irregularidades, la persona posiblemente fuera a que su moto fuera retenida. Uh-huh. Y bueno, ahí comenzó el desacato y el insulto y todo eso, ¿no?
0: Uh-huh. Pero bueno. Claro, claro. Y digo, a veces los inspectores tienen acompañamiento del Ministerio del Interior, pero sí. me imagino que es en casos de operativos especiales, no siempre.
1: Exacto. Uh-huh. Este hecho se suscita a las 14 horas aproximadamente. Uh-huh. En Las Piedras, y nosotros contamos con acompañamiento policial cuando realizamos los operativos, y eso es a la caída del sol, para decir de una manera, ¿no? A las 18, claro. 19,
0: claro.
1: Sí, reconocemos el gran apoyo que recibimos del Ministerio del Interior en el departamento de Canelones.
0: Uh-huh, uh-huh. Bien, bueno, los 19 directores de tránsito de las intendencias se reunieron, se reúnen, digo, no sí. Lo tengo claro.
1: Bien, nos reunimos en el día de hoy, los 19 directores de tránsito.
0: Ajá.
1: Acordamos algunas pautas normativas para los vehículos móvil particulares, o sea, los BMP, hablando mal y pronto, de los monopatines.
0: Ajá, ah, mirá.
1: Sí, se había creado una comisión que trabajó, y bueno, hoy se presentó a todo el plenario de directores estas normativas que regulan los BMP.
0: Ajá.
1: Que en sí es más o menos lo que se venía conversando. Medidas de seguridad vial, luz roja. Uh-huh. Trasera, luz blanca delantera, cinta reflectiva en los laterales, con chaleco reflectivo, con casco, con un seguro de responsabilidad también, con un SOA que tiene que tener esa persona. Uh-huh. Ese vehículo, que no debe circular por las veredas.
0: Uh-huh.
1: Y bueno, y después allí quedó a consideración, pues nosotros esto, obviamente que después a esto lo vamos a tener que elevar al legislativo departamental, a los ediles, que es por las edades. Lo que sí se plantea en algunos departamentos, los directores planteaban 16 años la edad, y hay otros departamentos que plantean 14 años. Entonces, bueno, eso también va a ser parte de que en cada departamento, de acuerdo al Ejecutivo Departamental y los ediles, veamos qué edad ponemos para esto. Claro. Eso fue lo que quedó a consideración de cada... Porque hay que contemplar la realidad de los 19 departamentos.
0: Claro. Alejandro, si entiendo bien, digamos, el resto de las normativas serían sí para todos los departamentos. La cuestión que podría ser distinta sería las edades, como decís, que eso lo definen las juntas.
1: Lo define, o sea, la junta lo avala y bueno, en un intercambio en comisión primero, nosotros, por ejemplo, en Canelones, la dirección de tránsito trabajará con la comisión de transporte y bueno, veamos a ver ahí, contemplando cada situación, ¿no? Porque, reitero, se da algunos compañeros, algunos colegas del interior más lejano a Montevideo, manifestaban que con 14 años a veces la movilidad que tienen para ir a estudiar. Cada uno, sí, hay realidades diferentes, pero bueno, entendemos que fue por lo menos un paso importante en la unificación de los criterios generales, quedan algunos particulares a resolver en los gobiernos departamentales. Después, algunos temas de categorías de conducir, por ejemplo, la categoría que se identifica con letra H, que es maquinaria vial y agrícola, se hizo una apertura de H1, H2, H3, para las diferentes categorías o los diferentes vehículos que son viales o agrícolas, ¿no? Entonces, la persona va con un tractor y con ese tractor hoy se les habilita andar con una cosechadora o con un mosquito, por ejemplo, ¿no? El que fumiga las viñas. Entonces, digo, también eso tuvo unanimidad en todos los directores sobre el tema de las categorías H. Y bueno, y después hay otro texto que también se quedó para seguir analizándolo, para actualizar lo que es el texto ordenado del permiso único nacional de conducir.
0: Eso también quedó.
1: Sí, quedó. Por lo tanto, entendemos que hay cosas que se resolvieron, que por lo menos unifica los criterios en los 19 departamentos con estas cosas que se van innovando. Y bueno, y después algunas situaciones que quedan para seguir conversándolo, que será tarea de esta comisión y de este grupo de trabajo que está permanentemente con el coordinador, con César García, seguir analizando.
0: Perfecto. No se trató el tema de, bueno, por ejemplo, la llegada de Tesla a Uruguay, que propone autos que tienen autonomía para manejar, es decir, que se manejan solos, por decirlo de alguna manera.
1: Sí. A ver, no es que se trató, sino que desde Canelones hemos planteado, y César García también lo tiene presente, de que eso es parte del trabajo de este grupo de comenzar a analizar esta situación.
0: Claro.
1: ¿Cuáles son, no? Porque, a ver, es una innovación total.
0: Claro.
1: Bueno, primero, el país como tal, el Ministerio de Industria, entonces digo que creo que hay para intercambiar institucionalmente entre varios actores sobre esta regulación. Claro. Nosotros en Canelones entendemos que bueno, que esta llegada a Tesla con esta autonomía, entendemos que sí, a ver, lo que Nosotros hemos hecho algunas averiguaciones allí y bueno, dice que estos vehículos, la persona va sentada en el asiento del conductor. Lo que no conduce. Bueno, claro. Hoy nosotros ya tenemos vehículos circulando en el Uruguay que usted puede soltar el volante, tiene el lector de carril y bueno, el vehículo se desplaza sin tener el volante sujeto el conductor, dos, tres minutos, después emite un pitido y la persona que va en el asiento delantero tiene que tomar el volante. Pero en estos casos que se está hablando es sobre que no manejás. Bueno, entonces claro, creo que ahí hay que legislar y tener todas las pautas claras de cómo es esto, que según lo que tenemos como información, los autos estarían llegando algunos cerca de fin de año, pero no todos en esta autonomía, porque hay que abonar una cuota por la aplicación que tiene el sistema y eso, pero entendemos que es un gran desafío y es algo que está allí, a la vuelta de la esquina.
0: Sí, claro, localmente. Claro. Sí, que además es un... Es una novedad, digo, para nosotros, digo, muy muy muy importante, ¿no? Es decir, si estamos preparados, digo, si estamos preparados para este tipo de vehículos, ¿no? Digo, incluso sí. La infraestructura, ¿no?
1: Sí. Hay un montón de preguntas que bueno, que iremos tratando de encontrar las respuestas y las garantías para todos, ¿no? Es una innovación muy importante que modifica todo el paradigma tradicional,
0: claro,
1: que tenemos en Uruguay.
0: Claro, claro, claro. Y también está el tema de decir, no solo analizar los aspectos técnicos del vehículo, es decir, sino también las responsabilidades que pueda tener un conductor, ¿no? En este sentido se presentó, hay un proyecto de ley de conducción autónoma y automatizada que presentó el diputado Mauricio Viera, que dice, obliga a todo vehículo con sistema de conducción automatizada lleve una caja negra, sí. Un registro que definirá quién manejaba en cada choque, la persona o el software, y con sí. Eso, sobre quién recae la responsabilidad.
1: Eso ya lo tienen.
0: Ajá.
1: Estos vehículos, nosotros la formación que tenemos, ya poseen esa caja negra que se mirá. Llama, porque contiene eso. La gran discusión es... Que se supone que hacer una computadora no va a gestionar, no va a producir siniestros y no va a cometer faltas de tránsito. Porque como tiene un lector y dice 60 kilómetros, va a ir a 60 kilómetros. Tiene otro lector que dice 90. Entonces digo, entendemos que sobre eso no. Acá, y tomando tu intervención del parlamentario, es la... Si en caso de que hubiese una sanción, ¿es al propietario del vehículo o es a la firma?
0: Sí, claro, porque a mí me generaba esa duda, ¿no? Porque decir, bueno, lo que plantea este proyecto de ley, ¿no? Es decir, si ¿quién es el responsable? ¿La persona o el software? Ahora, es rarísimo que una responsabilidad recaiga sobre el software, ¿no? Ahora, de alguna manera, me lo estás aclarando. Sería a la empresa.
1: Y sería a la firma que claro. Lo vende, porque vos compraste claro. un sistema, ¿no? Analítico, que vos decís, bueno, esto tiene estos requisitos, no puede tener error, porque yo no conduzco.
0: Claro.
1: Digo, claro. Bueno, esas son de las grandes innovaciones que reitero, hablando mal y pronto, está la semillita plantada. Bueno, ahora hay que empezar a analizar y a gestionar esto, ¿no?
0: Claro, claro, claro. ¿Y eso en qué quedó, Alejandro? Digo, ¿se llevaron como trabajo para volver a reunirse?
1: Sí, claro, sí. Hay en la semana que viene un grupo ya y bueno, empezaremos a conversar los temas que nos quedaron del texto ordenado. Y bueno, entendemos que también es un parte propicia para comenzar a ir analizando esto, ¿no? A ver, ver legislaciones de de otros estados ya que tiene estas pruebas y bueno, y ajustarlo a la realidad que tenemos en el Uruguay y bueno, y ver qué sucede con todo esto.
0: Claro. Perfecto. Otro tema, Alejandro, ¿cómo viene la regulación de las aplicaciones de transporte en Canelones? Digo, ¿qué empresas están confirmadas? Uber no entraría dentro de las empresas por el momento.

0: para los permisarios. Esos permisarios tienen 60 días para cumplir con los requisitos que están en el decreto y en la reglamentación. Esto se estaría cumpliendo el 26 de agosto, los 60 días. Nosotros hemos tenido conversaciones con Cabify, con Uber. Cabify presentó toda la documentación. Con Uber estamos teniendo conversaciones. Uber tiene un reordenamiento administrativo en el Cono Sur y entendemos que, a ver, es una aplicación que ya está trabajando. Presentar la documentación es un trámite que lo hacen perfectamente y habilitar el sistema ya está habilitado. Por lo tanto, entendemos que eso no es de mucho tiempo. Sí, que nosotros decimos que es hoy en el mercado la que tiene mayor presencia. Y bueno, creo que es importante para los usuarios, para los permisarios y para la misma aplicación ser parte de este sistema que en Canelones entendemos que es una regulación muy novedosa y muy buena.
1: Perfecto. Por último, Alejandro, el otro día conversábamos aquí con el director, Marcelo Metediera, de una SEP, y nos contaba que estaba impulsando desde una SEP la creación de fiscalías de tránsito, que serían cinco, dos en Canelones, dos en Montevideo y una en Maldonado. ¿Qué te parece esta iniciativa? ¿Son necesarias?
0: Sí, a ver, obviamente con el director de UNASEP, con Marcelo, nos conocemos
1: Sí, me imagino.
0: de hace muchos años.
1: Claro.
0: Recordar que ambos venimos del transporte también. Y esas solicitudes de fiscalías de tránsito son reclamos de la parte de la organización de los trabajadores, de los gremios, los trabajadores. Y bueno, y entiendo que está bueno que hoy un compañero que viene del transporte y que tiene una opinión favorable a esto y que puede tratar de ayudar a ejecutarla, entendemos que es muy saludable, ¿no? Las fiscalías de tránsito, porque entendemos que, con todo respeto a los fiscales, pero a veces hay siniestros que de repente el conocimiento o el expertise no es el mismo que el fiscal que esté dedicado exclusivamente a esas causas, ¿no?
1: Claro,
0: Entonces,
1: claro, claro.
0: creemos que por expertise, por conocimiento y por dedicación a los casos, entendemos que sería muy bueno para el Uruguay contar con esas fiscalías de
1: Claro,
0: tránsito.
1: claro, claro. Y está también, Alejandro, el tema de las picadas, ¿no? Digo, más allá de que digo que no haya. Bueno, el otro día tuvimos un donde digo, que tuvo que ver con una acción delictiva, ¿no? Que
0: Sí.
1: mataron a un niño, pero sacando eso, digamos, normalmente en una fiscalía común, si hay alguien que podría ser procesado por la ley de falta, eso queda para atrás porque están sobrepasados, tienen otros temas, ¿verdad?
0: Tal cual, tal cual.
1: Y esto sería como más ir
0: Sí.
1: mismo sobre la persona, ¿no?
0: Sí, coincido, sí. La concentración de vehículos que después se transforma en picada es un riesgo. A ver, sacando excepcionalmente el trágico final de esa picada en Montevideo, ¿no? Pero, entre comillas, normal, las picadas, sí, entendemos que es un riesgo y fundamentalmente hacia terceros, que no tienen nada que ver con esto.
1: Claro.
0: Y entendemos que sí, que tiene que haber alguna modificación y que perfectamente en la Fiscalía de Tránsito tenga la visión y la atención sobre estos hechos y que sea tratada como tal, ¿no? Yo creo que no puede ser solamente una ley de falta, sino que creo que roza alguna figura un poco más fuerte que solo la ley de falta.
1: Perfecto, perfecto.
0: Pero bueno, grande desafío, que entendemos que en estos 4 años tenemos

0: que darle cumplimiento, porque, a ver, el gobierno departamental tiene su presupuesto y el gobierno nacional está trabajando en una rendición de cuentas que entendemos que sale. Entonces digo, presupuestalmente, si están los recursos, entendemos que es parte de darle cumplimiento a todo esto.
1: Claro, perfecto. Bueno, Alejandro Alberro, director general de Tránsito y Transporte de la Intendencia Canaria, muchas gracias por estos minutos.
0: No, por favor, los agradecidos somos nosotros que nos permiten llegar a una vasta audiencia y como siempre, un gusto dialogar contigo, Gustavo.
1: Perfecto, muy amable igualmente.

0: Y seguimos en Hub Metropolitano, como siempre, nos están escuchando por metropolitano.uy, por la 89.3 FM del Molino, de Pando, la 89.9 FM Atlántida y la 90.1 FM Ideal de Santa Lucía. También, como siempre, pueden escuchar un resumen con lo mejor de la semana por Del Molino e Ideal los sábados de 13 a 14 horas. Bueno, hoy estamos recibiendo a Juan Pablo Montero, director teatral y también director de H. Bosch, un espacio cultural fundado en 2011 en el barrio Palermo. Bueno, buenas tardes, Juan Pablo.
1: Hola, ¿cómo estás? Un gusto que difundas nuestro trabajo y un placer saludarte.
0: Por favor. Para comenzar, el espacio Bosch se ubica en una casona de los años 40, allí en la calle Gonzalo Ramírez, entre Yaro y Frugoni. Contanos qué actividades desarrolla este espacio cultural.
1: Mirá, el Centro Cultural Bosch está desde el 2011. Uh-huh. y es una sala de teatro a partir de 2013.
0: Ajá.
1: Y mira, ahora nos estamos dedicando exclusivamente a la parte de teatro. Uh-huh. Pero el año pasado tuvimos actividad de canto, de murga, de danza.
0: Uh-huh.
1: Y de flamenco, que eran las actividades principales. Pero ahora, más que nada, porque el elenco ya tiene una formación más estable,
0: uh-huh,
1: nos estamos dedicando exclusivamente a dar clases de teatro y a ensayar nosotros las obras que tenemos.
0: Ajá. Uh-huh.
1: Perfecto. Porque nosotros tenemos ahora un elenco estable de 18 personas.
0: Ajá.
1: Entonces necesitamos sí o sí tener varias salas y lugares como para ensayar.
0: Claro, claro, claro, claro, claro, claro.
1: Pero ya te digo, la fundación del Bosch, del Centro Cultural, se inició con teatro y con danza.
0: Uh-huh,
1: uh-huh. Y es una casona muy linda, de época de 1936, en pleno Parque Rodó, ahí enfrente a la Rambla.
0: Uh-huh.
1: Y es una sala que la queremos mucho porque, ya te digo, es nuestro espacio de ensayo y nuestra sala de teatro.
0: Claro, claro, claro. Perfecto. Bueno, y llegan al Centro Cultural Serendipia de Solimar con la obra Endúlzame las heridas, que dirigís y en la que actúan Estela Rayo y Levón Araquelian.
1: Sí, perfecto.
0: ¿Es la primera vez que actúan en Serendipia?
1: Sí, porque, mira, nosotros todos los espectáculos que hacemos, lo hacemos en nuestra sala.
0: Uh-huh.
1: Y a partir de este año, como política del grupo y como tratar de difundir el trabajo que hacemos, decidimos hacer gira por todo el país.
0: Uh-huh.
1: Y empezamos por la zona oeste, e hicimos Colonia, Dolores, Mercedes.
0: Uh-huh.
1: Hoy, por ejemplo, estamos en Maldonado, pero con otra obra.
0: Uh-huh.
1: También del elenco del Bosch. Y vamos a empezar ahora por Costa de Oro.
0: Ajá.
1: Y nos ofrecieron ahí en Serendipia, que nos encantó el lugar.
0: Uh-huh.
1: Un lugar divino. Y es mover un poco el trabajo que estamos haciendo.
0: Claro, bien. La obra, Endúlzame las heridas, está basada en textos del dramaturgo y profesor argentino Gastón Quiroga.
1: Sí.
0: ¿Cómo fue esa adaptación?
1: Mira, Gastón Quiroga es un autor argentino donde en la obra tiene muchos modismos y muchos lugares que menciona que son obviamente argentinos.
0: Ajá.
1: Nosotros con los actores hicimos una adaptación y agregamos lugares más y modismos más nuestros.
0: Uh-huh.
1: Y tratamos de llevar la historia más a nuestro país.
0: Ajá.
1: Y la obra es una comedia que en realidad relata el encuentro entre dos personas extrañas en un hospital.
0: Ajá.
1: Y lo interesante para mí de la obra es que muestra la realidad o hace un panorama de la realidad del adulto mayor.
0: Ajá.
1: A veces en las obras no se habla mucho de qué le pasa a una persona cuando se jubila o qué le pasa a un, uh-huh, abuelo o una abuela cuando ya no tiene que ir a trabajar.
0: Uh-huh.
1: y tiene mucho ocio, tiene mucho tiempo libre.
0: Claro.
1: Y bueno, en esta obra lo que se muestra es eso, son dos personas que se encuentran en la sala de espera de un hospital que se encuentran porque están cuidando a familiares de ellos. Ajá. Y sin querer, conversación va y viene, en ese intercambio aparece una relación, que tampoco quiero adelantar qué pasa con esa relación, uh-huh, pero sí hay un encuentro entre ellos y que es de una dulzura, de una comedia muy, muy interesante. Ajá, ajá. Y además porque, como te decía anteriormente, es decir, son temas que no se habla mucho, no se habla de qué pasa del encuentro de un hombre o una mujer después de determinada edad, cómo es la relación del tiempo libre, cómo es la relación con las amistades, con el amor, y qué le pasa a una persona después de los 60, 70 años, cómo se relaciona con la pareja, cómo se relaciona con sus amistades.
0: Claro,
1: que es muy interesante.
0: Claro. Que puede ser también una etapa de evaluaciones, ¿no? También de asumir una nueva etapa, ¿no? Es decir, de pasar raya de otras, ¿no?
1: Claro, porque después uno que deja de trabajar después de los 65, 68 años, realmente a veces tener tanto tiempo libre no es que asuste, pero realmente uno está con la cabeza metido en su trabajo, su vida.
0: Claro.
1: Están los hijos, ya son grandes, te queda tu casa para vos y tu pareja solo. Entonces, claro. Cambia, es como empezar una vida nueva.
0: Claro, realmente, lógico.
1: La rutina diaria de hijos chicos, la rutina diaria del trabajo, todo eso cambia de un giro de 360 grados a la hora de asumir la jubilación.
0: Claro,
1: Y ocupar la cabeza, porque para mí, uno cuando se jubila, el gran problema que tiene es que sus pensamientos vuelan, ¿no? Porque empezás a pensar de más o no sabes en qué ocupar tu cabeza.
0: Claro.
1: Y realmente llega un momento que te pones a pensar cosas y en qué ocupo ese momento libre. Y por suerte, esta obra, realmente lo interesante para mí es que muestra que la vida después de los 65, 70 años, en realidad no es que se termina, sino que comienza. Porque le da como más, las relaciones amorosas tienen otro tipo de interés, son relaciones más inteligentes porque no se apunta tanto al interés ni a la parte más sexual, sino a la parte más del compañerismo. Más ser solidario con el otro, con la pareja. Se trabaja mucho en la obra los valores en la tercera edad.
0: Claro.
1: Y por eso para mí es una comedia muy cálida y que es apta para todo público. Obviamente que las personas de tercera edad, que igual a mí ese término tercera edad no me gusta mucho porque para mí tercera edad no existe, pero sí para las personas que ya pasaron una vida y ya están jubiladas, tiene como mayor interés porque realmente es un espejo de lo que le puede pasar a una persona que ya dejó de trabajar, que ya se jubiló y que ya está pensando en otras cosas, ¿no?
0: Claro. También, sí, te iba a comentar, porque, digo, más allá de personas que estén en una situación similar a la que plantea la obra, puede ser muy interesante para espectadores que estén lejos de esa edad, pero que es algo que, digamos, si no pasa nada raro, todos vamos a llegar, todos nos vamos a enfrentar, y también para comprender a personas de esa edad, ¿no?
1: Sí, porque a veces el ser humano se cree que nunca va a morir y que nunca va a envejecer.
0: Claro.
1: Entonces piensa que esa edad, por más que tenga 20, 30 o 40, piensa que está lejos. Entonces la obra también reflexiona sobre eso, de que la vejez nos va a llegar a todos, más tarde, más temprano, y la inteligencia del ser humano es cómo resuelve esa vejez y cómo la vive. Porque claro, es decir, son más de, no sé, hoy en día se ha extendido tanto la mortalidad que antes era los 70, ahora.
0: Sí, claro, sé,
1: mis abuelos murieron a los 90, y tengo amigos que sus abuelos tienen 95 y están muy bien.
0: Sí,
1: o sea
0: sí,
1: que. Sí. Después que vos te jubilás te van a quedar 30 años, que es una vida más.
0: Lógico.
1: Y hoy en día vos ves a la gente mayor que se pone a estudiar de vuelta, hace facultad, empieza a estudiar computación, y vos decís, pa, increíble, porque de verdad son muchos años que quedan para vivir y para disfrutar.
0: Claro, claro.
1: Y la obra muestra eso, de que lo interesante es cómo se arman las relaciones, que a veces por casualidad, porque ellos se encuentran de casualidad en esta sala de espera, pero también habla de la profundidad de las relaciones, porque hoy en día a veces está esa inmediatez de que la gente se conoce a través de aplicaciones y todo es redes sociales y todo es relaciones inmediatas, y es como de como digo yo, que la uso, la tiro y no hay profundidad en las relaciones. Y lo que habla esta obra es eso, es la profundidad de establecer un vínculo, y están conversando 40 minutos de su vida y su forma y sus gustos.
0: Claro.
1: Y a veces en este 2026, 2027, la gente se preocupa más de lo inmediato y no se escucha, no sale, viste que la gente cada vez sale menos y se encierra en su casa a ver plataformas y a ver series. Y no sale al teatro, no sale al cine, o sea que la obra es interesante porque son dos actores que realmente es muy profundo lo que dialogan y lo que hablan, en base siempre de comedia, ¿no?
0: Claro, claro. Perfecto. Bueno, entonces recordemos, la obra Endúlzame las heridas sube a escena en el Centro Cultural Serendipia de Solimar. Esto va a ser el 1 de agosto a las 20 horas, allí en Calle de los Leones e Islas Canarias. Y las reservas ya se pueden hacer por el 091-031-990. Bueno, Juan Pablo,
1: sí, decime. Agradecerte por este espacio,
0: por favor,
1: y este momento. Y vamos a obsequiar para la audiencia dos entradas dobles.
0: Ajá,
1: para que hoy y mañana, no sé, vos sabrás cómo hacer para que lleguen. Le podés dar mi teléfono o lo que sea, y
0: perfecto,
1: con la cédula ya pueden ingresar a la sala.
0: Perfecto. Bueno, buenísimo. Muchísimas gracias.
1: No, porque además de verdad es importante que la gente salga. Más allá que nos vea a nosotros o que vea a cualquier persona, que la gente salga y vea teatro. El teatro te mejora, te hace mejor persona, como digo yo. Y está bueno invitar a alguien al teatro. Insisto, no tiene por qué ver solamente nuestra obra. El teatro te purifica, te hace bien.
0: Claro, muy bien. Bueno, muchísimas gracias y muchísima suerte.
1: Bueno, gracias por el espacio y bueno, espero que puedan ir a ver la obra. Y,
0: ¿cómo no?
1: Y muchas gracias.
0: Perfecto, muy amable. Y nosotros vamos una tanda y ya volvemos con la entrevista a Juan Ignacio Dorrego, presidente de la Agencia Nacional de Desarrollo, la ANDE. Ya volvemos.

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6: Seguimos en Metropolitano Radio, como siempre nos pueden escuchar por la 90.1 FM Ideal de Santa Lucía, la 89.3 FM del Molino y la 89.9 FM Atlántida. Durante julio y agosto, ANDE está desplegando una de las principales agendas del año para el fortalecimiento de las MIPYMES, con nuevos programas e instrumentos para impulsar productividad, la innovación y la competitividad de las empresas uruguayas. En este marco están realizando una serie de lanzamientos y actividades, entre las que se destaca la celebración del Día Nacional de las MIPYMES, el próximo 13 de agosto. Pero para conocer más detalles de esta agenda, recibimos al presidente del organismo, Juan Ignacio Dorrego. Bueno, bienvenido, muchas gracias por atendernos una vez más.
7: Hola, Mauricio, bueno, el gusto de siempre poder tener un espacio para compartir con ustedes el trabajo que venimos realizando desde la Agencia Nacional de Desarrollo, pero también un lugar donde, como ha sido en anteriores ocasiones, intercambiemos y discutamos temas que son de relevancia en la agenda pública y de temas que en definitiva necesitan la gente, el que tiene un emprendimiento, el que tiene un boliche, el que está empezando con su empresa, el que ya hace años que la viene remando y el que está consolidado y necesita despegar. Estos son temas que sin lugar a dudas les afectan, así que el agradecimiento nuevamente.
6: En general, cuando justamente tú decías que tiene un boliche y todo eso, pero antes, para empezar ya con el contenido, ¿cómo se relaciona la gente con ANDE? Porque si uno dice, bueno, tengo un almacén, tengo un boliche, tengo una empresa, tengo una pyme, y están todos estos instrumentos, ¿cómo hago? ¿Voy a una página web? Sí. ¿Voy a dónde? ¿Qué hago?
7: Está bien, a ver, por un lado tenemos a disposición todos los medios digitales, digamos, para que la persona, la señora, el señor, la o el joven que están comenzando, que como decíamos ya están desde hace un tiempo trabajando en su propio negocio, en su empresa, puedan consultar. Estamos hablando de redes sociales, Facebook, Instagram, incluso LinkedIn, o también la página web de ANDE, .org.uy. Pero también la Agencia Nacional de Desarrollo se caracteriza por tener una mirada sobre lo que los técnicos denominamos desarrollo territorial, que no es más que acercar a donde sea que la gente vive, a donde sea que la gente tiene su proyecto productivo, empresarial, un conjunto de instrumentos, de herramientas, desde la política pública, es decir, desde las instituciones del gobierno, del Estado, pero también trabajando con el tejido organizacional más local. ¿Qué es el tejido organizacional local? Bueno, las cámaras empresariales, el centro comercial, la asociación comercial industrial. Es decir, cuando la barra se junta y genera, de alguna forma, un cuerpo local, cotidiano, a donde se puede ir. Nosotros tenemos una red de 24 centros pymes, que son oficinas dotadas de equipo técnico, ¿no? Con personas que han sido capacitadas para atender a empresas, para prestarle asistencia técnica, pero también para acompañarlas en alguno de estos procesos, de estos caminos que son necesarios en la cotidiana, pero una cosa no menor es también con un ojo puesto en el mediano y largo plazo. Es necesario que quienes hoy están liderando una empresa puedan no solamente resolver los problemas más cotidianos, cómo vender mejor, cómo comprar mejor, cómo publicitar lo que hacemos, cómo desarrollar los mejores productos, sino también una mirada más de mediano y largo plazo. ¿Cómo lo hacemos sostenible a este emprendimiento? ¿Qué líneas de crédito, de acceso al financiamiento voy a tener? ¿Cómo incorporo más tecnología a lo que hago y demás? Que son elementos que van a tener un impacto no tanto en el hoy, sino en el mañana y en el pasado mañana, y es necesario incorporar esa dimensión. Si me permitís, ya lo engancho de alguna manera con esto que arrancaba consultando o mencionando sobre esta agenda de instrumentos, de programas que la Agencia Nacional de Desarrollo está presentando durante el mes de julio y agosto, que son para nosotros un portfolio, una carpeta de programas que, como bien mencionabas en la introducción, apuestan al desarrollo empresarial a lo largo y ancho del país y que de alguna manera entendemos atienden algunas de las dificultades principales que tiene el empresario, la empresaria a nivel local. Uno de ellos, y fue el programa que presentamos hace algunos días, refiere a la necesidad de trabajar con otros, de pensar tu empresa junto a otras empresas, ya sea del mismo sector de actividad o empresas que conviven en una misma localidad, en un mismo pueblo, en una misma ciudad, en un mismo paraje, en un mismo departamento, incluso en la misma región del país. Presentamos entonces el programa de redes empresariales. Estas redes empresariales, digamos, nosotros lo que intentamos hacer en esta edición 2026 es bajar los requerimientos de postulación, es decir, que uno pueda mandar un perfil de proyecto, una idea, lo más sencillo posible, y que esa propuesta, que necesariamente tendrá que involucrar a otras empresas del mismo sector o de la misma localidad, pueda luego ser trabajada con el equipo técnico de ATE. Para eso tenemos financiamiento dependiendo del grado de maduración de esa red de empresa, ya sea redes emergentes, redes nuevas o redes consolidadas que necesiten dar un despegue.
6: Pero, por ejemplo, estamos hablando en una ciudad que hay un hotel, un restaurante y un entretenimiento. Y bueno, todos necesitan que venga gente, que se hospede ahí, que coma allá y que se entretenga acá. O una empresa, no sé, que vende postes con una que transporta postes. ¿Estamos hablando de eso?
7: Sí, bueno, perfectamente. A ver, estás dando algunos ejemplos que creo que hace bien, porque la gente que nos está escuchando, la persona que nos está escuchando en su comercio, en su local o en su casa, puede hacerse una mejor idea de qué se trata el programa. En cuanto a aquellos que tienen una oferta turística, porque en definitiva cuando hablamos de un restaurante o de un emprendimiento gastronómico, cuando hablamos de un hotel, cuando hablamos de entretenimiento, hablamos de aquellos que están pensando en el turismo como su sector de actividad, ahí esta, una iniciativa común puede ser pensar, por ejemplo, cómo en una zona específica la oferta turística mejora. Y esto puede ser, primero, reuniéndose y abordando problemas que son comunes, ¿verdad? Cómo mejoramos el espacio, cómo tenemos negociación para generar servicios turísticos complementarios. Pero después también pensar en cómo principales clientes. ¿Cómo nos proponemos juntos desarrollar una plataforma turística digital que la gente pueda consumir o comprar a través de internet y después venir a consumirlo acá? ¿Cómo podemos hacer publicidad conjunto? ¿Cómo podemos capacitar a las personas que trabajan en nuestras empresas o emprendimientos de forma también conjunta? Ese tipo de iniciativas se llevan adelante a través de una red de empresas, y esa red de empresas es la que intentamos fomentar en este programa de asociatividad que lanzamos hace algunos días y que va a estar abierto por varias semanas más.
6: Uh-huh. Pero también, ¿qué punto de contacto tiene esto de trabajar en redes con otro programa de proveedores? Porque de alguna manera, cuando uno se asocia con otra empresa, también son proveedores.
7: Bien, a ver, es fundamental, y además estamos lanzando este viernes 31 de julio, junto al secretario de Presidencia, Alejandro Sánchez, y a la ministra de Industria, Energía y Minería, Fernanda Cardona, un programa de desarrollo de proveedores que complementa a la línea de trabajo ya tenemos de desarrollo de proveedores para la empresa UPM y para la cadena forestal madera celulosa, que ya está en fase de ejecución. Un programa de desarrollo de proveedores que busca, es una mirada particular, digamos, que entiende que para conseguir mejores negocios para empresas, ya sea micro, pequeñas o medianas, no solamente es necesario trabajar en que operen mejor, es decir, que produzcan productos de calidad, en que tengan una gestión de la empresa más acorde, en que prevean un sistema de distribución, un sistema logístico más sofisticado, sino también es necesario, así la evidencia lo muestra, que trabajen de forma articulada con empresas grandes que existen, ya sea en el territorio o en ese sector. Recién mencionábamos a la empresa UPM como una empresa tractora, como una empresa ancla en la cadena forestal madera celulosa, que genera oportunidades para que otras empresas logísticas, madereras, de producción de viveros, de limpieza industrial o que sea, puedan ofrecerles servicios y bienes que producen, ¿verdad? Sí. Nosotros creemos que el desarrollo viene por el lado de hacer que más empresas grandes compren lo que empresas pequeñas producen, pero para eso necesitamos que esas empresas más pequeñas o medianas estén en condiciones de poder vender a una empresa grande. Seguramente quien tiene empresa y nos está escuchando sabe que no solamente se trata de buenas intenciones, es decir, yo le quiero vender a una gran empresa, a una cadena de supermercados, o le quiero vender a este aserradero grande o lo que fuera, sino que yo tengo que estar preparado, tengo que poder asumir el volumen de producción que eso requiere, tengo que cumplir con los estándares que eso demanda, tengo que tener el financiamiento para poder producir esa cantidad. Ese tipo de cosas son las que resolvemos a través de un programa de desarrollo de proveedores. Uh-huh. A partir del viernes 31 de agosto queda abierto y vamos a estar convocando a propuestas que vengan con empresas ancla, empresas tractoras, que son estas empresas grandes. Tenemos algunos proyectos interesantes, por ejemplo, repasando el historial, veíamos en el puerto de Montevideo, con Montecón, que es una empresa logística y que demanda bienes y servicios de otras pymes. Se hizo así un trabajo importante a través del programa de desarrollo de proveedores, y hay otras experiencias muy valiosas. Pero además el viernes vamos a estar presentando, dentro del mismo programa de desarrollo de proveedores, una línea para empresas públicas. Porque entendemos que las empresas públicas son palanca para el desarrollo, pero además sabemos que hay muchas pymes que pueden ser proveedoras de empresas públicas, pero para eso necesitamos generar las condiciones, como decía antes, para que puedan llegar a venderle con los estándares, con la calidad, con la cantidad que las empresas públicas, por ser grandes empresas, demandan.
6: Sí, todo el sistema RUPE, además, de registro. Y recién cuando tú me decías también, hay un tema de liquidez para venderle, porque una entra en un sistema de pago que a veces requieren de 30 días, 60 días, 90 días. Y bueno, y uno tiene que poder pagar a sus proveedores a veces sin haber cobrado, ¿no?
7: Totalmente. Para continuar con esto, hace algunos días también presentamos junto a la Oficina de Planeamiento y Presupuesto el programa de competitividad y desarrollo territorial. Este involucra además a gobiernos subnacionales, a las intendencias, que tienen que traer propuestas de carácter, ahora sí, regional, es decir, juntarse más de un gobierno departamental, junto a la academia y al sector privado empresarial, una propuesta a desarrollar en los territorios, que cuando usamos la palabra territorio, más allá de ser un concepto técnico, no deja de ser un eufemismo para decir, bueno, el lugar donde las personas viven, ¿verdad? Donde convivimos en comunidad, donde también vamos a trabajar, donde nuestros gurises van a la escuela o al liceo, ese territorio seguramente tiene una característica productiva, ya sea agropecuaria, ya sea urbana, ya sea industrial, que hace que los gobiernos departamentales tengan un rol para cumplir en el desarrollo de esos sectores, y por eso estamos proponiendo desde la Oficina de Planeamiento y Presupuesto y ANDE que lleguen propuestas que nucleen a gobiernos subnacionales, a la academia y al sector privado, trabajando juntos por el desarrollo.
6: Tú cuando decís más de un gobierno que son por regiones, digo, ¿no? Está la de zonas lecheras, zonas granjeras, o zonas limítrofes, por ejemplo, Santa Lucía, que está Montevideo, Canelones.
7: Sí, nosotros el año pasado trabajamos en un proceso de definición de algunos sectores estratégicos para el país. Estamos hablando de 6 cadenas de valor, agroindustria, pensamos en las industrias creativas, en la logística, en el turismo, en las ciencias de la vida y también en las tecnologías de información y servicios intensivos en conocimiento. Ahora, también en ese trabajo, nosotros definimos 5 regiones en las cuales tener, digamos, una mirada de agrupamiento, de aglomeración de esas capacidades productivas. Entonces, definimos la región norte, donde está Artigas, Rivera, Tacuarembó y también Cerro Largo, la región del litoral, con Salto, Paysandú, Río Negro y Soriano, la región del este, con 33, Rocha, con La Valleja y también Maldonado, la región centro-sur, que incluye a Colonia, Flores, Florida, Durazno y San José, y también una región metropolitana o región sur, donde nucleamos propuestas que lleguen desde Canelones y Montevideo. Entonces, se espera, por un lado, que las propuestas lleguen, digamos, de común acuerdo entre los distintos gobiernos de esas regiones, aunque no es excluyente. Y por ende, si Canelones quiere presentar una propuesta junto a Maldonado, por ejemplo, está en condiciones de hacerlo porque así lo avala este programa. Si te parece también, Mauricio, me gustaría, digamos, contarles que el día 5 de agosto vamos a estar lanzando, junto al Ministerio de Industria, junto al Ministerio de Ganadería, Agricultura y Pesca y junto al Ministerio de Turismo, también una propuesta de adecuación tecnológica. Es decir, vamos a estar trabajando para ver cómo muchas pymes mejoran la capacidad de incorporar tecnología en su forma de producción. Para eso necesitamos primero nuclearlas en un grupo de trabajo, después vincularlas con alguna organización que puede ser una cámara empresarial o una universidad o un centro de investigación o polo científico-tecnológico que de alguna manera va a velar porque ese grupo de empresas, manteniendo su individualidad, es decir, sus características individuales, pueda tener un plan de adecuación tecnológica. Que la gente estará diciendo qué es un plan de adecuación tecnológica. Bueno, pensar qué maquinaria tiene que incorporar, pensar si no tiene que, además, comprar o instalar un software de gestión para su empresa, pensar, además, si no es necesario capacitar a algunas personas para que puedan utilizar esa nueva tecnología dentro de la empresa. Esos planes de adecuación tecnológica es lo que se va a estar financiando desde la ANDE, y además vamos a estar financiando una segunda etapa donde se va a llevar adelante, a implementar parte de esa adecuación tecnológica. Y por último, y no quiero dejar de mencionarlo, sobre finales de agosto vamos a estar proponiendo el programa de bienes públicos sectoriales, es decir, sectores de relevancia en nuestra economía que tienen algunas brechas de mercado, que tienen algunas dificultades que se solucionan comprando o desarrollando un bien, algo que puede ser un laboratorio, que puede ser una marca, que puede ser un sello, que puede ser una plataforma digital, que ninguna de las empresas que conforman ese sector de forma individual tendrían la capacidad para hacerlo, para adquirirlo o desarrollarlo, pero que si existe y si lo financiamos desde la ANDE, esas empresas tendrían incentivos para usarlo.
6: También está en este planteo, que no sé si es, si atraviesa todos los programas, todo esto para no decir si es transversal, los programas de oportunidades circulares. El hecho de que sean sostenibles, de cuidado del medio ambiente, ¿agrega valor? ¿Por qué está esto también planteado?
7: Bien, bárbaro. Bueno, el programa de oportunidades circulares, que es un programa que ya está rodando, digamos, pero que también es parte del paquete de instrumentos que tiene la Agencia Nacional de Desarrollo, de alguna forma dan respuesta a la necesidad que tiene el país de acelerar la transición hacia modelos de producción más sostenibles. Sostenibles en el plano social y también sostenibles en el plano ambiental. Y acá quiero ser claro, Mauricio, hay una necesidad, digamos, de que adecuemos la forma en que producimos a formas más sostenibles, porque la tensión con los recursos naturales, con el hábitat en el que convivimos, con el ambiente en el que nos desarrollamos, así lo exige, pero también hay buenas oportunidades para el país en mostrar capacidad para producir bienes y servicios que sean socialmente y ambientalmente sostenibles. Uruguay tiene una canasta, una matriz productiva, una canasta de productos que bien maquean, que bien se llevan con esta demanda que cada vez es más grande, que de forma permanente la vemos crecer, por parte de mercados que son más exigentes con estos aspectos, por parte de consumidores que cada vez demandan producción responsable, sostenible, y entendemos que ese proyecto que financia distintas iniciativas, algunas bien experimentales, pero otras más de implementación de procesos de producción sostenible, era necesario que cuenten con apoyo de una agencia como es la Agencia Nacional de Desarrollo.
6: Ahora, todo este paquete que estás anunciando, uno imagina, y es un montón de dinero, ¿de qué inversión estamos hablando?
7: Bueno, estamos hablando de que estos instrumentos que acabo de mencionar, sumados a, por ejemplo, el programa Activa Turismo, con el Ministerio de Turismo, o el programa que también afecta a Canelones, de turismo náutico, esto ronda y supera los 10 millones de dólares de inversión de la Agencia Nacional de Desarrollo, que, como bien tú mencionabas, apuesta a impactar en la mejora en la productividad empresarial, contribuyendo a avanzar en materia de competitividad y acelerando la transición hacia la producción sostenible.
6: Ya para ir redondeando, pero por todo esto que estás planteando, para hacerlo más concreto, en Santa Lucía tienen en el centro comercial, hay un centro PYME, en Pando también en el centro comercial, también están en Las Piedras, y después creo que en las oficinas de desarrollo de la Intendencia podrán acceder a esta información, o si no, en la web de ande.gov.uy, como me decías, ahí más o menos pueden buscarlo, el programa más o menos a medida. Y lo que te pregunto por... Es el 13 de agosto, están planteando como una fecha importante, porque es el día de la MIPYME. ¿A qué refiere esta fecha? También, ¿por qué es MIPYME, PYME o empresa? ¿Y por qué qué es lo que van a hacer ese día?
7: Bueno, bien. A ver, tal como tú lo mencionabas,
8: primero pueden acceder a todos estos instrumentos a través de los canales digitales, tanto X como Instagram o LinkedIn, o en el sitio web de la agencia, ande.org.uy, y además acercándose a los centros pymes. Tenemos 24 centros pymes en todo el país, en Canelones hay 3, que bien los describías, y además también en las oficinas de desarrollo de los gobiernos departamentales también trabajamos de forma mancomunada, y allí van a encontrar información y también acompañamiento. Y por último, y haciendo referencia al día de la MIPYME, el Día Nacional de las MIPYME, es el 13 de agosto, vamos a estar celebrándolo en la tardecita con la presidencia del presidente de la República en el campus de innovación de LATU. Es un evento que nos va a estar acompañando el ministro de Economía y Finanzas, el economista Gabriel Odone, y también la ministra de Industria, Energía y Minería, Fernanda Cardona, celebrando el desarrollo de estos sistemas de producción y también poniendo énfasis en cuáles son los desafíos y qué instrumentos ponemos a disposición. Yo no me queda más que agradecerte, Mauricio, y quedar siempre a las órdenes para bueno, la próxima oportunidad que tengamos de intercambio.
6: No, por favor, con gusto, más con todo este tiempo que estás dedicando, pero bueno, también nosotros en nuestros medios vamos a estar difundiendo, porque la preocupación siempre de estas cosas es que le llegue a la gente, que le cambie la vida empresarial a alguien.
8: Sí, muy bien. Muchas gracias.
6: No, por favor.
8: Saludos. Chao, chao.
6: Juan Ignacio Dorrego, presidente de ANDE, entonces, muchas gracias.

0: Bueno, y es así que arribamos al final del programa de hoy. Para compartir este Hub Metropolitano, estuvimos con ustedes, quien les habla, Gustavo Trinidad, en la producción general, Mauricio Riva, y en los controles, en la puesta al aire, estuvo Simón Gerley. También, como siempre, saludamos a nuestros compañeros de FM del Molino y a mi tocayo, Gustavo Trinidad, que está allí en FM Ideal y que también, como de costumbre, nos pusieron al aire. A ustedes, como siempre, gracias por haber estado allí. Nos reencontramos. Buenas noches.
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Buenas, buenas, buenas. ¿Cómo les va a toda la gente querida, la gente linda? De como la vida misma, siempre celebrando cada jueves, estos jueves de noche, previa de viernes, esta mezcla que hacemos, que es como la vida misma, tiene un poquito de todo,

0: Que hay que saber, charlas interesantes, reflexiones, buena música, en fin, un lindo compiladito que se los tratamos de compactar en una horita de buena comunicación. Siempre que escuchamos este tema, el Sea Vida de los Pet Shop Boys, ya bueno, tan identificatorio de nuestro programa, como también nos identifica el ida y vuelta, ¿no? El feedback de todos ustedes con sus mensajes, con sus, bueno, sus felicitaciones, sus sugerencias, y queremos que siga así. Por acá quienes habla, Nico Valeto, del otro lado de la mesa de controles, mi co-keeper Simón. Estaremos compartiendo con ustedes esta horita de Como la Vida Misma. Tenemos un programón, una frase que nunca se ha dicho, nunca se ha dicho en los medios, pero que es la verdad. Y queremos que se sigan comunicando con nosotros, ¿eh? ¿A dónde? ¿De qué manera? Bueno, por WhatsApp. Al 096-696924, repito, 096-696924. A la cuenta de Instagram, sí, Como la Vida Misma, todo juntito, 899 en número. Como la Vida Misma, todo juntito, 899 en número. Y ahí, todas las semanas vamos subiendo alguna historia, alguna publicación de cómo se está proyectando el programa, el invitado, damos pistas. Bueno, está bueno, pues lo mantenemos activo en la semana, así que síganos también por ahí. Y también nos pueden consultar, claramente, porque bueno, de repente no escucharon algún teléfono de alguno de nuestros patrocinantes, nuestros integrantes, de la familia Como la Vida Misma. O de repente, pa, esta música que pasaste, ay, no me quedó el cantante, no me quedó el nombre. Bueno, nos preguntas y te lo respondemos. Y hablando de integrantes de la familia, bueno, Como la Vida Misma busca en este ida y vuelta con la zona, estamos acá en la Costa de Oro, por supuesto, en la ciudad de Atlántida, aunque es verdad que Atlántida FM, si bien está por el 89.9, en la aplicación y en atlantidafm.com.uy nos escuchan en todo el país, pero bueno, estamos enfocados más a la zona y también queremos buscar esta suerte de cooperación, de este ida y vuelta con los comercios de acá de la zona. Así que si tú tenés un comercio, un servicio que sepas que es de calidad, porque repito, es lo único que te pido, que sea de calidad, bueno, te comunicás al 096-696924 o al Instagram Como la Vida Misma 899 y te sumás a Como la Vida Misma cada jueves y formás parte de esta linda familia. Linda familia que cuenta con estos integrantes. 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Y ahora que dimos la bienvenida a todos ustedes que nos escuchan jueves tras jueves y a nuestra familia, por supuesto, de, bueno, de como la vida misma, claramente llega el momento de actualidad.
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0: Y no soy un fulano con la lágrima fácil, decía acá Joaquín Sabina en este temón, que es la de pirata cojo. Y a veces nos sentimos como un pirata que le va faltando una pierna cuando vamos viendo todo lo que pasa en la actualidad, ¿no? Y nos gustaría vivir otras vidas, como dice este gran tema de Sabina. Pero nos tocó esta y tenemos que amigarnos con la actualidad. Así que vamos a hacer un poco ese ejercicio de amigarnos con la actualidad. Tenemos, la verdad, que noticias muy variopintas hoy. Vamos a empezar porque el presidente, Yamandú Orsi, asistió a la asunción de la nueva mandataria del Perú, Keiko Fujimori, hija del polémico mandatario Alberto Fujimori, que gobernó ese país en los 90. Y ustedes se acuerdan que ella ganó por apenas décimas de diferencia de balotaje, lo habíamos mencionado en programas anteriores. Bueno, finalmente asumió hace unos días atrás. Y a pesar de las diferencias ideológicas, porque digamos que Keiko Fujimori viene de un conservadurismo, de una derecha a extrema derecha, aunque es cierto que en los últimos meses fue centrando mucho su discurso. Bueno, a pesar de esas diferencias, mantuvieron un encuentro bilateral, los dos presidentes, donde acordaron impulsar una agenda en común entre Perú y Uruguay. Según comunicó la Cancillería peruana en nuestro país, se resaltó ya el bicentenario de las relaciones diplomáticas y los tradicionales vínculos de hermandad y vecindad entre las dos naciones. Bueno, la temática de la agenda entre Orsi y Fujimori pasó por temas muy importantes, por ejemplo, la lucha contra la delincuencia organizada transnacional, la innovación tecnológica, la cooperación técnica y el fortalecimiento del comercio y las inversiones también. Todos temas muy importantes y que está bueno generar como esos lazos con un país hermano, ¿no? A veces los queremos generar con países muy lejanos a nosotros. Bueno, acá tenemos un país hermano nomás, que además hay una diáspora peruana muy importante en Uruguay y el gobierno también se ha comprometido a colaborar con esa diáspora peruana. Un abrazo gigante a todos nuestros hermanos peruanos. De hecho, de los primeros entrevistados que tuvimos fue Renato, allá de Lima. Y ojalá que este nuevo gobierno, que esta nueva etapa, sea para el bien de la sociedad. Esta noticia, la verdad, que nos atañe a todos los que vivimos de la comunicación, para la comunicación, los que nos gusta la comunicación, etc. Esto que están viviendo muchos grandes medios de comunicación, de adaptarse a los nuevos tiempos y modificar los recursos para... Viene complicada la mano, ¿no? Ustedes saben que los trabajadores del canal Tele12, fíjense, uno de los canales más importantes de Montevideo y por ende de Uruguay, vienen anunciando paros durante toda esta semana por despidos sin comunicación previa. Además, el canal quedó sin guardia gremial, inclusive, por la decisión de la Asociación de Empleados Nucleados en su sindicato, ADET, ya que dicen que no se cumplió con un acuerdo que hubo con las autoridades respecto al aviso previo, no al despido. Además, también denuncian que la empresa unilateralmente rompió con el convenio que, entre otras, incluía, por ejemplo, una cooperativa con varios descuentos para los trabajadores, cobertura de SEM y de previsión, aumentos salariales, etc. Esta situación no es de ahora, sino que ya se viene arrastrando desde diciembre pasado, en donde aquella oportunidad la gerencia de Tele12, mediante un comunicado, expresaba su voluntad de resolver el conflicto que ya se venía generando, la verdad que reconociendo problemas en su situación económica y financiera, pero aún así decían que iban a tomar medidas para conservar los puestos de trabajo y evitar enviar al personal el seguro de paro o reducir ese salario. El sindicato hoy en día señala que hubo un incumplimiento de esas varias cosas que les había prometido la gerencia. Y bueno, es muy difícil, ¿no? Cómo los medios de comunicación se tienen que adecuar ahora a los nuevos tiempos, ¿no? De repente con menos personal, con más tecnología. Hemos visto que los programas de TEDx están saliendo distintos, con menos profesionales, escenografías distintas, en fin. Bueno, ojalá que esto se resuelva de la mejor manera y a toda la gente que lamentablemente se quede afuera, que puedan relocalizarse pronto, bueno, en algún otro medio o en algún otro trabajo, por supuesto. Atención, porque surgió la primera encuesta de aprobación de Intendencia de Canelones. Veníamos escuchando las de Montevideo, la Nacional, que vienen medias complicadas, ¿no? La verdad que la aprobación de Orsi y de Vergara en Montevideo no están en su mejor momento. Pero algo distinto está ocurriendo acá en Canelones, ¿sí? ¿Por qué? Porque según la conocida consultoría Cifra, el intendente Francisco Legnani, en una encuesta realizada el pasado mes de junio, tiene números bastante favorables. Fíjense esto. Un 46% de los canarios aprueba su gestión. Un 25% la desaprueba. Mientras que un 21% ni aprueba ni desaprueba. Y el restante 8% prefirió no responder. Por ende, tiene al año de asumir un saldo positivo de 21 puntos. Que la verdad que lo pone en una situación muy mejorada con respecto a tanto Orsi como Vergara, ¿no? Esta encuesta también refleja diferencias en cuanto a la zona geográfica. Mientras que la zona costera, acá donde estamos, Ciudad de la Costa, Costa de Oro, es su zona más fuerte, obtiene un 51% de aprobación. En el eje de la Ruta 5 es de 46% de aprobación. En el eje de la Ruta 8 un 43% y la más baja es en el Santoral con un 39%. La desaprobación, sin embargo, bastante pareja en todo el departamento. ¿Qué es lo que cambia acá? Bueno, que en los lugares que tiene menos aprobación son más altas las opiniones neutras. Pero digamos que el balance de Deñani es altamente positivo. Espero que este capital político inicial sirva para que cada vez vivamos en un más y mejor Canelones. Ahogado en el Titanic, flautista en Hamelin. Pero si me dan a elegir. Bueno, vamos a la noticia internacional. Esto, la verdad que parece chiste, pero bueno, dejo de ser un chiste, es preocupante, ¿no? El presidente de Nicaragua, Daniel Ortega, declaró el fin de la posibilidad de alternancia en el país. Así nomás, ¿viste? Un presidente diga, bueno, acá no van a haber más elecciones. Bueno, esto ocurre ya en un contexto democrático complicado, ¿no? Hace muchos años que la oposición nicaragüense denuncia fraude electoral. Ya van varias elecciones que gana Ortega con muchas denuncias de falta de transparencia. Y además, falta de libertades civiles. De hecho, varios de los políticos de oposición están viviendo en el exilio. Ortega, para situarnos, es un exguerrillero sandinista que ya tiene 80 años y gobierna desde el 2007 bajo una asamblea general manejada por completo por el oficialismo, que ya venía estirando las duraciones entre, bueno, elección y elección. Cada vez votaban que era que el periodo electoral dure más, ¿no? Qué increíble esto. El discurso lo dio en la capital, Managua, en el marco del 47 aniversario de la Revolución Sandinista. ¿Y en qué se basó para decir esto? Se basó en decir que quiere proteger a Nicaragua de golpistas y vendepatrias, que solo responden a intereses de dinero y poder y que responden a los Estados Unidos. Dios mío, igual no sería la manera, ¿no? Pero bueno, varias organizaciones se mostraron preocupadas, claramente, y en contra de estas declaraciones, como la Asociación Intercultural de Derechos Humanos, que sostienen que el país se acerca cada vez más a la realidad de Corea del Norte. ¿Y por qué? Porque cada vez están más aislados, además se proscriben organizaciones sociales y partidos políticos, se cierran medios de comunicación y se está tratando de instalar una dinastía familiar, porque atención, su señora es la vicepresidenta, y además militarizada. Cuando ocurren estas cosas, es autoritarismo, no es democracia. Acá no hay ideología, no hay izquierda y no hay derecha. Esperemos que esto no se solucione con una invasión y que se encuentren las vías pacíficas para llegar a un acuerdo, ¿no? Que realmente hayan elecciones. Bueno, esto es lo mejor que pudimos dar con la actualidad. ¿Qué le vamos a hacer? Pero lo que sí vamos a disfrutar ahora es de una charla muy interesante.
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0: Bueno, qué charla interesante que vamos a tener, la estuvimos promocionando en las redes. Estamos escuchando de fondo una banda y un tema que entre otras, Concierto FM hizo bastante famosa a fines de los 90. Es la banda Preto No Branco, la canción es Telefonar, es un tema divino de música brasilera. Este idioma se va a repetir, ya lo van a ver en la sección musical, pero vamos al portugués. Ya lo van a ver, es un pequeño adelanto. Bueno, esta música que ponemos de fondo no es caprichosa, porque si bien vamos a hablar con un profesional que vive en Canelones, trabaja en Montevideo, está ahí en el límite, él nació y se crió en la frontera, en Rivera, donde, como ustedes saben, hay mucho de cultura brasileña. Pero no vamos a hablar de eso. Vamos a hablar de un tema muy interesante, como es la cosmetología médica. Y miren con quién vamos a hablar. Miren la formación. Es licenciado en enfermería por la Universidad Católica de Uruguay y es tecnólogo en cosmetología médica por la Universidad de la República. Además tiene un diplomado en Ciencias Estéticas, un curso anual y avanzado de Química Cosmética de la Asociación Argentina de Dermatología en el área Cosmetología, masoterapeuta, en fin. También es creador de contenidos, y de eso también vamos a hablar. Tenemos mucho para hablar con él, y va a ser un gusto, un placer recibir acá en Como la Vida Misma a Emanuel Valiente. Emanuel, ¿cómo estás? Buenas noches.
2: Buenas noches, Nicolás. ¿Todo bien? ¿Y tú? Buenas noches a la audiencia.
0: Bueno, por acá con mucha expectativa con esta charla, porque, mira, yo creo que cada vez somos más los que venimos escuchando el concepto de cosmetología médica. Y qué mejor que hablar con un profesional del área, como vos en este caso, para que nos aclare un poquito qué es la cosmetología médica, en qué se diferencia de la dermatología, porque también hay como una confusión con respecto a eso. Aclaranos un poco el panorama, Emanuel.
2: Bueno, bien. Todo lo que tiene que ver relacionado a la estética y la cosmetología está en auge, y es bien como vos decías, ahora es como que se escucha más el tema. Para diferenciar lo que va a hacer un dermatólogo y lo que hace un cosmetólogo, es importante entender que el dermatólogo en realidad es un médico que se especializó en dermatología, médico quirúrgica, que se va a encargar todo lo que es la prevención, el diagnóstico y curar enfermedades relacionadas a la piel, pero también la piel, no solamente con una patología, pero la piel sana. Ajá. Y el cosmetólogo médico también cursa su carrera en la Universidad de la República, en la Facultad de Medicina. Es un profesional universitario, pero que va a trabajar en conjunto con el médico dermatólogo y también en conjunto con otros médicos del equipo de salud. Pero nosotros como cosmetólogos médicos nos vamos a enfocar en lo que es la prevención, el tratamiento y la rehabilitación de una piel sana y patológica. Es importante entender que son trabajos complementarios, o sea, es importante el trabajo en equipo.
0: Claro, o sea, forman parte como del mismo equipo, porque claro, trabajan con el mismo órgano que es la piel, de repente uno desde un aspecto y ustedes desde otro aspecto, pero se terminan complementando, porque además justo se llama cosmetología médica, entonces claro, uno dice, hay algo de medicina acá metido.
2: Exacto, la carrera de cosmetología médica, que es como decías hoy, tenemos el título de tecnólogo en cosmetología médica, se cursa en la Facultad de Medicina y tenemos materias afines que también son correlacionadas a la carrera de medicina. Obviamente que los tiempos y la duración de esas materias es mucho menor en cosmetología médica, pero nosotros tenemos una formación y una base para entender todo el proceso biológico de la piel y de todo el cuerpo.
0: Claro, tienen una base teórica también que les permite, digamos, hacer esos tratamientos para con la piel.
2: Sí, teórica y práctica, porque la carrera tiene toda una formación teórica, pero también tenés toda una formación práctica que se desarrolla en el consultorio de cosmetología médica que está ubicado en el Hospital de Clínicas. Ahí nosotros vemos pacientes y es donde vamos a ir poniendo en práctica todo ese conocimiento teórico que vamos adquiriendo durante la carrera, que dura 3 años.
0: Eso te iba a preguntar, ¿son 3 años todo el teórico y el práctico, digamos?
2: Sí, la carrera de cosmetología médica son 3 años. Bien. Y el médico dermatólogo va a tener que cursar los 7 años de la carrera de medicina y después especializarse 3 años más en dermatología.
0: Ahí va. Y ustedes, al igual que la dermatología u otras especializaciones médicas, también hacen prácticas con pacientes reales.
2: Sí, sí, los pacientes son reales, concurren a la policlínica de cosmetología médica. Y ahí se hace todo lo que es la evaluación para ver el tratamiento que requiere ese paciente y también desde la prevención, porque no siempre el paciente que concurre a nuestra consulta tiene una patología.
0: Y decime, ¿por qué a un estudiante inquieto de medicina, porque veo que ingresaste a la facultad, que estudiaste enfermería, ¿por qué estudiar cosmetología médica? De repente alguien está escuchando, le gusta el área, le puede gustar la medicina, está dudando de repente si estudiar dermatología o no, y está escuchando esta entrevista. Entonces de repente quiere saber, ¿por qué una persona que terminó eligiendo estudiar y formarse de cosmetólogo médico? Capaz que tu ejemplo le puede servir.
2: Bueno, es bastante amplia la pregunta, pero es una carrera muy interesante porque en realidad no es ajeno a lo que vemos muchos profesionales en el área de la salud. Obviamente que nos enfocamos en lo que es el órgano principal, que es la piel, y ese órgano tan extenso que tenemos nosotros en nuestro cuerpo. Y ahí tenemos un enfoque no solamente desde la biología de la piel en sí, que es muy compleja y es muy interesante, pero también empezás a entrar en un mundo que es la química cosmética, cómo funciona los cosméticos, cómo se crean, por qué existen cremas, por qué existen serums, o sea, vas como que entrando en un mundo...
0: Hay como un conocimiento de química entonces también, porque...
2: En la carrera tú tenés todo lo que es una formación básica que se llama F1, que quiere decir estructuras y funciones normales del cuerpo, que eso también se da en la carrera de medicina. Nosotros lo vemos en un año, el médico cuando lo estudia lo ve en 3 años, pero vemos toda esa base, esa formación para entender cómo funciona el cuerpo en general, desde las funciones normales, para después entender qué pasa cuando hay una patología. Y después nos vamos especializando en las patologías cutáneas, obviamente, que son más nuestra especialidad, y cómo prevenirlas, cómo mantener la salud de la piel. Pero vos ahí tenés desde la histología, tenés anatomía, tenés biofísica, tenés bioquímica, o sea,
0: hay es muy completo.
2: Hay un montón de materias que van a ir enfocadas a cómo funciona la piel, y después cómo funcionan los aparatos que nosotros usamos en los tratamientos para lograr restablecer la salud de la piel o mantener la salud de la piel.
0: Y eso en lo personal a vos te fue como llamando la atención, como para decir, bueno, me enfilo para este lado, a pesar de que sea de repente una carrera, más cuando vos estudiaste hace algunos años, no tan conocida como ahora, y igualmente te interesó.
2: Sí, es una carrera que, si no mal recuerdo, tiene 48 años.
0: Ah, mirá, bastante.
2: Comparadas con otras carreras.
0: Claro, pero viste que recién últimamente se empieza a hablar un poco de esto. A mí me sorprende que tenga 48 años. Yo inclusive pensé que era mucho más reciente.
2: Mirá. No, tiene más o menos 48 años, es relativamente joven. Ahora ese auge, y en su momento yo entré como a investigar en todas las páginas de la UDELAR, de cada facultad, a ver qué cursos había. Pueden ingresar a la facultad de medicina, a la página de la Facultad de Medicina, y buscar cosmetología médica. Bien. Les va a saltar la página y ahí pueden encuentran toda una descripción desde las materias, toda la currícula que van a ir cursando en los 3 años, hay una breve descripción de cuál es el perfil del profesional, y cuando entré a leer y empecé a ver todo lo que iba a aprender y por todos los procesos que iba a pasar durante estos 3 años en la carrera, me pareció súper interesante. Y no era ajeno a cursar medicina, o sea, más allá de que son cosas diferentes,
0: pero tenía muchos puntos en común.
2: Exactamente, tenía muchos puntos en común.
0: Claro. Y decime, ¿por qué pensás que ahora se está poniendo más en boga esto de la cosmetología médica y cada vez lo escuchamos más? ¿Realmente hay, vos notás que hay una importancia mayor del grueso de la sociedad en cuanto a cuidarse la piel, que es un órgano fundamental y que muchas veces no le damos bolilla, hablando mal y pronto?
2: Sí, por suerte hoy estamos dando como mayor importancia al cuidado de la piel, que yo siempre digo, va más allá de lo estético, o sea, siempre tenemos que pensar que es un órgano, por lo tanto tenemos que mantenerlo lo más saludable posible y bueno, y hay que cuidarlo. Entonces creo que hoy la sociedad se está dando cuenta de esto, y está buscando más el cuidado de la piel y le está dando esa importancia a ese órgano que es tan extenso.
0: Sí, sí, sin duda, porque además un poco lo que hablábamos recién, esto es prevención, es curación, es mantenimiento, no es solo curación, también, como vos decías, trabajan con pieles sanas.
2: Exacto. También la realidad es que hoy en día podemos acceder a una gran cantidad de cosméticos que ayudan a recuperar y restablecer, digamos, la salud de la piel y tratar algunas pieles que tienen algunas patologías, como también la prevención de algunas de ellas. Y eso también, al al hacer más accesible, también permite que las personas puedan acceder a
0: claro,
2: esto y
0: claro.
2: Cuidarse más.
0: Claro, de repente son productos que quizás antes ni siquiera llegaban al país.
2: Sí, y tampoco había tanta variedad, claro. Digamos, de cosméticos. Entonces, algunos sabían, pero dependiendo del tipo de piel, les quedaba mejor o no tanto. Y eso también, lo que llamamos la cosmética, o sea, cómo le va a quedar el producto en la piel a la persona, cómo lo va a sentir, si es acorde a su tipo de piel o no. Hoy hay una gran variedad de productos que se pueden atar a todos los tipos de piel, y eso también facilita a que las personas lo puedan incorporar mucho mejor.
0: Bueno, qué bueno la importancia de accesibilidad, no solo para la cosmetología médica, sino realmente para todo tipo de ramificación médica. Eso siempre hay que aplaudirlo, realmente. ¿Cuáles son? Vamos a aclarar a la gente que, tú tenés un consultorio en Montevideo, ahí por la zona del Parque Valle, ¿no? Si mal no me equivoco.
2: En Positos.
0: Ah, ahora estás en Positos. Ahí va, en Positos.
2: Estaba en Parque Valle, ahora estoy en Positos.
0: Ahí va.
2: Y también estoy atendiendo en Ciudad de la Costa.
0: Bueno, atención, la gente que está acá en la zona, nosotros te estamos siguiendo a tu Instagram, Emanuel. Así que, bueno, todos los seguidores de Como la Vida Misma, busquen Emanuel Variante, es Emanuel con H tu apellido, pues bueno, mencionábamos que también eras de la frontera y de Rivera. Bueno, lo pueden encontrar y se pueden comunicar con él, obviamente. Y te quería preguntar, en tu consultorio, la gente que va a consultarte, valga la redundancia, ¿va con algún tipo de patología? ¿Va por curiosidad? ¿Va por prevención? ¿Qué es lo que más te llega?
2: Y en realidad es muy variado, llega personas que tienen patologías como acné, que tienen rosácea, ajá, personas que tienen algún trastorno pigmentario, más que nada manchas, hay personas que vienen desde la prevención, eso también es importante aclarar, porque cada vez hay mucha gente que no viene por una patología, sino que viene para prevenir, para mejorar la calidad de la piel, para restablecer la salud de su piel. Es muy variado hoy en día, en realidad.
0: ¿Y el cosmetólogo médico qué hace? O sea, ¿interviene con productos, va generando distintas sesiones? ¿Cómo es bien tu función directa con el paciente?
2: Claro, lo primero y lo más importante es una primera consulta donde nosotros vamos a armar una historia clínica, por tanto vamos a conversar con el paciente, vamos a evaluar y examinar esa piel, donde ahí vamos a poder determinar lo que hay que mejorar o lo que hay que prevenir, las necesidades de esa piel. Yo siempre les digo a mis pacientes, la piel nos habla. Entonces, nosotros como profesionales tenemos la capacidad de interpretar algunas cosas que van pasando en la piel y eso nos va llevando a preguntas que le vamos a ir haciendo al paciente. Okay. Entonces, yo siempre les digo, la piel de ustedes habla. Entonces, si te pasa, yo qué sé, tenés una patología de base como un hipotiroidismo, bueno, eso de alguna manera va a repercutir en la piel y va a repercutir de alguna manera que nosotros también vamos a saber interpretar. Entonces, es importante también, si el paciente tiene una patología de base, también tratarla, más allá de que no es específicamente cutánea, porque de alguna manera se puede llegar a expresar en la piel.
0: Claro. O sea, ¿cómo a través de la piel de repente vos podés reconocer algún otro tipo de enfermedad que no tenga que ver directamente con la piel?
2: Sí, o a veces el paciente está en un tratamiento con algún medicamento que también repercute de alguna manera.
0: ¿Le genera algún efecto secundario de repente?
2: Exacto.
0: ¿Y hay enfermedades, patologías de la piel que sean genéticas?
2: Sí, sí. Que tienen que ver con eso de la biología de la piel, o sea, hay alteraciones a nivel cutáneo que bueno, ya de forma hereditaria no producen alguna proteína o no producen determinado cómo decirles algo específico en la piel, y bueno, eso lleva a una alteración cutánea que nosotros de alguna manera tenemos que reponer eso o mejorar esa piel.
0: Claro, o sea, vos lo primero que hacés, vos y todos los cosmetólogos médicos, es hacer un sondeo más allá de lo que el paciente exprese, ¿no? Porque, bueno, una vez puede expresar una cosa, pero ustedes analizar y decir, ah, bueno, de repente, no es, porque claro, uno no sabe, ¿no? Uno desconoce. Me imagino que uno también se va de la consulta contigo con mucho conocimiento, además del tratamiento, ¿no? Se va conociéndose a sí mismo.
2: es parte de nuestro trabajo también educar al paciente.
0: Bueno, y hablando un poco de esto, que no quiero dejar pasar por alto, porque sí. En cierta medida al principio te dije, entre todas las cosas que tenías de formación, te mencioné tu rol de creador de contenido. Y está bueno porque vos informás también a través de las redes.
2: Sí, una de las cosas, uno de los perfiles, digamos, de nuestra carrera y de todo lo que tiene relacionado a la salud, es ser promotores de la salud y hacer todo lo que es la educación para la salud. Entonces, cuando viene el paciente y en esa primera charla que vamos a tener, donde se va a armar esa historia clínica, se va a examinar la piel, nosotros vamos a ir contando al paciente y explicando por todo lo que nosotros vamos evaluando, lo que vamos viendo en esa piel, y ya junto con el paciente vamos a ir estableciendo un plan terapéutico. Claro. Entonces, los tratamientos son personalizados y deben ser personalizados, porque así como cada persona es única, cada piel es única. Entonces, más allá de que nosotros vemos una gama de cosméticos que a veces son súper accesibles, se puede comprar sin receta del médico dermatólogo, del cosmetólogo, se puede comprar en farmacia porque está de venta libre, siempre es mejor tener
0: un asesoramiento, claro.
2: Y un asesoramiento, claro. Profesional, ¿está? Claro. Porque lo que por lo general le puede servir a la mayoría, capaz que a vos no te sirve, y bueno, lo ideal es tener una evaluación previa, para que nosotros armemos esa rutina de cuidado de la piel en domicilio lo más personalizada posible.
0: ¿Cuál es el paciente que más te ha sorprendido con lo que vino, digamos, ¿no? Vino con cierta patología, o genética o no genética, y que a vos de repente más te sorprendió, más fue un desafío. ¿Tuviste alguno en concreto? Obviamente sin decir el nombre, claro está, pero...
2: Sí. En realidad, todos los pacientes son un desafío, por eso que te decía, porque cada paciente es único. Entonces vos podés

0: lo más personalizado posible. Pero me ha pasado muchas veces que veo muchas cosas en la piel y digo, bueno, ¿por dónde voy a empezar? ¿Sí? Entonces digo, bueno, vamos a empezar a tratar esto. Y a medida que esto vaya mejorando, vamos por lo siguiente. Y así es como vamos armando ese plan terapéutico. Y a veces, a mí no me gusta hablar de tiempos, o sea, en tantos meses o en tantos años vas a mejorar.
1: Claro, porque eso debe ser muy relativo también, ¿no?
0: Es muy relativo.
1: Claro.
0: ¿Sí? Y depende de cada piel. Yo no puedo saber cómo va a responder esa piel. Entonces, muchas veces uno como profesional dice, bueno, está más o menos, en tanto tiempo puede llegar, podemos ver una gran mejoría en este paciente, y a veces te sorprende que no mejora tan rápido como te imaginabas, o sí mejora más rápido de lo que te imaginabas. Esas son las grandes sorpresas que nosotros
1: tenemos. Imagino que también uno tiene que ser un poco psicólogo, ¿no? Porque a veces la gente viene con, en fin, o poca paciencia, o con una sobrepreocupación, o lo contrario, o con cierta desidia, y uno tiene que estar un poco manejando ahí también cosas que no tienen nada que ver con el estudio de la piel, ¿no? Sino que tienen que ver un poco con la psiquis y con la emoción humana, y bueno, y debe ser importante también, ¿no? Además, para generar confianza con el paciente también, supongo.
0: Exacto. Nosotros tenemos la preparación y la formación para psicología hace parte de nuestra carrera. Nosotros no somos psicólogos, pero tenemos una formación también en esa área.
1: Claro.
0: Porque sabemos que muchas patologías a nivel de piel pueden afectar en algún grado lo psicoemocional del paciente, y más hoy en día con las redes, con la exposición que nosotros tenemos. Entonces, hay pacientes que realmente les afecta muchísimo tener alguna patología cutánea. Entonces, bueno, también hace parte profesional nuestra hablar con este paciente, ayudarlo, explicarle lo que le está pasando y acompañarlo en ese proceso. Y ahí vos tenés otro profesional que es el licenciado en psicología, que muchas veces nosotros tenemos que hacer esa derivación para también que le haga el seguimiento y el tratamiento correspondiente.
1: Bueno, lo hablamos al principio de la charla, ¿no? El trabajo en equipo que vos mencionabas, en este caso con los dermatólogos, bueno, ¿no? También con de repente gente que estudia la psiquis humana, ¿no? La importancia del trabajo en equipo, sobre todo en este tipo de ramas. Emma, se nos fue volando, como yo me imaginé, la charla, pero antes de cerrar, quiero hacer una pequeña dinámica contigo,
0: bueno.
1: Que le voy a llamar el semáforo. Me maté pensando esto, nunca visto y nunca escuchado en la radio. Te voy a decir distintas situaciones y vos me vas a tener que decir si rojo es malo para la piel, amarillo no importa, es indistinto, o verde es bueno para la piel. ¿Está?
0: Bien.
1: Vos solo decime rojo, amarillo, verde y prometemos, si hay una segunda parte de charla, extendernos un poco en el resultado.
0: Bueno.
1: Ducharnos todos los días enjabonándonos con jabón de glicerina.
0: Depende lo que... O sea, si te vas a lavar el rostro, es rojísimo.
1: Rojísimo. ¿El cuerpo?
0: Y el cuerpo también es rojo, pero... Bueno, vamos a darle un amarillo.
1: Un amarillo rojizo, de repente. Y, por ejemplo, yo hago esto, pero día por medio. Un día me enjabono y me enjuago y no me enjabono, al otro día me enjabono, al otro día me enjuago y no me enjabono, y así.
0: Y no, o sea, tenemos que higienizarnos la piel todos los días. Bueno. O sea, ahí estaríamos también en rojo.
1: También en rojo.
0: Excepto que vos cambies el limpiador, digamos, uh-huh. En vez de usar ese jabón, utilices un jabón dermatológico, que son los Sindex. Bueno,
1: bien.
0: Ahí pasaríamos a verde.
1: Ahí pasaríamos a verde.
0: El día que usas el Sindex, el día que usas el otro, bueno, estaríamos entre amarillo y rojo.
1: Pasarnos repelente antimosquitos en la piel.
0: Es verde.
1: Bueno, esto está bueno saberlo, porque hay gente que dice, no, me puede producir cosas en la piel. Bueno, es verde.
0: Lo que pasa es que este verano, creo que fue este verano que salió un poco el tema de que mezclado con el protector podía dar reacciones. Lo ideal es que primero te apliques uno y después que se absorba te apliques el otro.
1: Pero mira, es interesante esto.
0: Sí.
1: Bien. Ir a la playa en horas impropias, pero no salir de abajo de la sombrilla.
0: Malísimo, rojo.
1: Malísimo, rojo.

0: Porque la mayoría de las sombrillas que tenemos no tienen filtro UV. Y además, por más que estemos debajo de la sombrilla, con un filtro UV y que estemos con protector solar, es importante saber que la arena hace la refracción de la luz ultravioleta, entonces por esa refracción nos podemos también quemar.
1: Y ir a la playa al mediodía y pasarnos un protector de solar alto.
0: No deberíamos ir al mediodía a la playa.
1: O sea que sigue siendo rojo.
0: Sigue siendo rojo.
1: Bien. Y a ver esta. Escuchar música que nos agrada, ver un paisaje y comer sano.
0: Eso es verde.
1: No es amarillo, o sea, importa. Para la piel importa, es verde.
0: O sea, digo, porque vos desde lo emocional y de lo psicoemocional que te va a generar esas cosas que te agradan, no va a ser solo bien para la piel, pero sino para todo tu cuerpo. Y si vos tenés una sensación de bienestar y te genera un bienestar, todo el organismo va a repercutir de manera positiva eso.
1: Emanuel, lo que fue tremendamente verde fue la charla que tuvimos contigo en el programa. La verdad que muy interesante. Bueno, te invito al aire si nosotros estamos más cerca de verano. Volver a tener una segunda parte contigo porque la verdad que nos quedaron pila de cosas afuera. Pero ya veo que ya estamos teniendo repercusión, así que me pone muy contento. Y síganlos en Instagram, cualquier consulta que tengan. Él tiene su consultorio también en Ciudad de la Costa, que está acá cerca. Así que bueno, y si no, cualquier cosa me preguntan a mí y yo les paso el contacto. Bueno, Emanuel, gracias por formar parte de Como la Vida Misma.
0: Gracias a vos y a todos los que nos han escuchado. Cualquier cosa me pueden contactar por Instagram. Bien. Que estoy a las órdenes para ayudarlos y acompañarlos en ese cuidado de esa piel, que es ese órgano tan importante para nosotros.
1: Totalmente. Hay que ser más responsables con nuestra piel. Un abrazo grande, Manuel. Muchas gracias una vez más.
0: Gracias y que pasen bien. Chau.
1: Gracias.
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1: Hoy les prometí algo muy distinto en cuanto a la música. Antes que nada, qué interesante la charla. La verdad que yo mismo me quedé con las ganas de seguir hablando, pero bueno, ya tendremos una segunda parte más adelante. Luso Disco. Acá no llegó tanto Edita lo Disco, pero ¿qué pasaba en Portugal? En Portugal también había una movida interesante en los 70 y en los 80. Y vamos a referirnos a un artista de los más populares de Portugal, Hermann José. Hermann José es animador de televisión, showman, humorista, productor, músico, cantante, empresario, de todo. ¿Qué no ha hecho? Es una figura, repito, muy popular y de mucha trayectoria en Portugal. Él nació en su capital, en Lisboa, en el año 1954. Tiene ascendencia alemana también. Y hay que decir que sigue activo hasta el día de hoy. Bueno, además produjo grandes obras de teatro, grandes programas de televisión. Desde mitad de los 70, ya muy joven, empezó a triunfar en la televisión y en el teatro, pero toda la vida se interesó por la música. De hecho, su primera actividad fue ser bajista de una banda. Bueno, se le fue concedida inclusive la Orden del Mérito de Portugal por toda su trayectoria hace algunos años atrás. A ver, hay que decir que sobre todo en los 70 y los 80, él formó parte del llamado, como decíamos, Luso Disco, que fueron canciones muy exitosas en Portugal, en España, no toda en la península ibérica, en esa región de Europa, pero que acá lamentablemente llegó muy poco de eso, muy poco. Hermann José tuvo canciones muy exitosas, llegó a ganar 2 veces el disco de oro con sus álbumes, imaginen ustedes. Y este tema que vamos a escuchar enterito hoy se llama Videodisco. Se grabó como sencillo en el año 1978, fue un álbum que tenía solamente este tema. Y como muchas de sus canciones, tiene mucho de parodia, ¿no? Esta beta de comediante no la dejó. Y el título Videodisco significaría un me transformo en disco, ¿no? Como en cuanto a la música disco. Y me transformo en disco y nada me importa y sigo bailando y sigo disfrutando. Con esto él también buscaba como burlarse de la exageración que había en esa época respecto a la moda tan intensa con la que se puso justamente en auge la música disco, bueno, cómo se bailaba, sonaba en todos lados, etc. Y también parodiaba también al sector más conservador de Lisboa, que no le gustaba nada esto, ¿no? Lo veía como con cierta frivolidad. Un tema muy distinto le vamos a mostrar hoy, pero seguramente muy agradable y muy divertido. Video Disco, Herman José. Lo escuchamos. Pausa y bueno, atención, porque viene el Padrino con su tertulia.

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0: Tengo que reconocer que la gente lo pedía. Porque, claro, ¿viste? Este programa necesita como esta cuota de... Yo no quiero decir maldad, porque no es maldad. No sé bien qué es. Algo especial seguro. De este padrino tan particular. Que nos va a ayudar hoy a hacer la tertulia un poco distinta, seguramente. Así que me pongo de pie. Ustedes no me ven, pero me pongo de pie. Para recibir, en Como la Vida Misma, a nuestro querido padrino Graceni. Padrino Graceni, a sus pies.
1: Muy buenas noches. Me parece muy bien tu posición de sumisión ante mí.
0: Sí.
1: ¿Cómo anda?
0: Bien, bien. Para que en este momento estoy arrodillado, ya me están doliendo las rodillas, porque viste que yo no soy tan joven. Para que me voy a acomodar. Ah, está, viste que reuma, la artrosis, viene bravo todo. ¿Cómo está, estimado padrino? ¿Nos extrañó?
1: Me extrañó que no me convocaran más asiduamente, pero bueno.
0: He estado ocupado
1: desarrollando mis labores en la ciudad de Atlántida.
0: Bien. Yo lo que pasa es que usted sabe que tenemos a la joven promesa, tenemos a la reina de la tertulia, tenemos como un grupito de tertulianos, tenemos al señor Simón Gerdi, que de vez en cuando también colabora. Pero la gente nos decía, ¿y el padrino cuándo vuelve? ¿Y el padrino cuándo vuelve? Y digo, bueno, hoy tiene que volver el padrino. Porque ¿sabe qué, padrino? Tengo una noticia. A mí me asusta la modernidad, ¿sabe? Me parece que lo mejor es tratar de usted, ¿no? Por las dudas, porque me genera como
1: yo,
0: un...
1: Yo creo que sí, porque estoy ampliando el negocio. Después que hablemos de esta noticia que usted quiere comentar...
0: Sí.
1: Bueno, vamos a hablar de trabajo, ¿no? Y hacer un poco de cuentas.
0: Ah, bueno.
1: La protección que yo brindo a su persona,
0: usted es como una suerte de Avast o de AVG, digamos, como una suerte de antiprotector, de, ¿no?
1: Bueno.
0: Habrá gente que ni debe haber entendido este chiste, pero...
1: ¿Cómo chiste?
0: No, me refiero a...
1: ¿Usted no ha visto más gente con muletas últimamente caminando por las calles de Atlántida?
0: ¿Usted sabe que sí? Pero yo pensé que era por los baches gigantes que teníamos. Ah, no, era no, por eso...
1: Porque no cumplen con sus obligaciones.
0: Ay, ay, ay, ay.
1: Para con la familia.
0: Ay, Dios
1: esto
0: mío.
1: Es una gran familia. Sí. Yo pretendo que el pueblo de Atlántida sea una gran familia. Ajá. Protegida. Bien, claro. Es más, yo acabo de hacer de agregar a la lista de gente con la cual tengo que ajustar cuentas al proveedor de internet de Atlántida FM, porque se corta mucho.
0: No hubo mire que hubo problemas semana pasada. Ahora estoy entendiendo todo. Pero mire, le voy a dar la noticia y usted me dirá a ver qué podemos hacer con esto. La noticia es la siguiente. En China, estudiantes universitarios están usando lentes con inteligencia artificial para copiar en los exámenes. Ya arrancamos mal. Un estudiante fue descubierto a los pocos minutos de empezar el examen debido a un destello inusual en sus anteojos. Su método consistía en presionar el marco de los lentes a la altura de la sien para fotografiar las preguntas y esperar la recepción de las respuestas, las cuales llegan sin necesidad de órdenes de voz. Claro, pues si no se les escuchaba, ¿no? Sino también como reflejos proyectados en la hoja de examen. O sea, en la hoja de examen se le reflejaban las respuestas. Bueno, si bien el estudiante trató de disimularlo, los docentes notaron unos extraños reflejos de luz verde desde los cristales, con lo que motivó a la cancelación de su prueba y la posterior confesión del estudiante. Al emitirse esta noticia, muchos otros jóvenes universitarios reconocieron haber ya usado este sistema para aprobar pruebas universitarias. Con lo que, bueno, las autoridades de educación decidieron desde ese momento empezar a hacer una revisión exhaustiva de cada uno de los anteojos que porten los estudiantes antes de dar un examen. Yo no sé cómo tomar todo esto.
1: Yo tengo la solución.
0: Me da un poco de miedo, pero la voy a escuchar.
1: Mano dura.
0: Ay, ay, ay.
1: Hay cosas que no se pueden evitar.
0: Ajá.
1: El avance de la tecnología no se puede evitar.
0: Es cierto.
1: Que una persona haga lo que no debe, no se puede evitar.
0: Lamentablemente es cierto también.
1: Pero lo que sí se puede hacer es tener mano dura. Un castigo ejemplarizante.
0: ¿Cuál sería, por ejemplo? Porque acá ya de bocharon el examen, pero ¿usted agregaría algún otro castigo?
1: Bueno, yo sería partidario de algún castigo físico.
0: Castigo físico. Una regla. Vio que antes se de daban con las reglas en los dedos.
1: Bueno, pero eso no tiene que ser algo más fuerte, alguna amputación de repente, digo.
0: Usted sabe que el operador acá estaba en la suya, pero empezó usted a hablar y abrió los ojos diciendo, ¿es verdad lo que estoy escuchando? Claro que estoy escuchando.
1: Pero hay algo menor, una falange de algún dedo
0: pequeño. Pero escúcheme, pero igual con la amputación de los dedos no ganaríamos mucho, porque esto copian con los dientes. Capaz que habría que amputar las orejas para que no tengan dónde colocarse los dientes, capaz.
1: Nadie más copiaría.
0: Ajá.
1: Nadie más copiaría ante la inminencia de perder alguna parte de su anatomía.
0: Ahora dígame una cosa. ¿Cómo pasamos? Yo quiero saber, ¿no? ¿Cómo pasamos de los trencitos a lentes láser con ¿qué nos perdimos? ¿Qué pasó en el medio?
1: ¿Sabe que yo nunca copié?
0: Bueno, acá toda la gente se está levantando y se está yendo. Me parece que no le creen.
1: No, jamás, el pueblo
0: de Atlántida se está trasladando a las toscas, o sea, se están yendo todos porque no lo pueden creer lo que usted está diciendo. No,
1: yo de frente y mano presentaba mi hoja vacía al profesor.
0: Usted era de esos valientes que esperaba el uno sin ningún problema.
1: Sin ningún problema.
0: Sin ningún problema.
1: Yo no sé, no payo, no copio. Yo no sé, me paro, entrego la hoja y salgo del salón.
0: ¿Cuántas veces le ha ocurrido eso, que se acuerde?
1: Bastantes.
0: O sea que si usted le hubieran ofrecido, si usted viviera en China, ¿no? Pongámosle, y le hubieran ofrecido estos lentes para copiar, ¿no los hubiera aceptado?
1: No. O sea, usted sabe que mi honestidad es intachable.
0: Ah, digo, sí, por supuesto.
1: Yo ya siendo un puber, digo, ya no soportaba algo así.
0: O sea, no, claro, porque no, acá estamos copio, hablando de... Copio. Fíjense que acá estamos hablando de universitarios, o sea, es más grave todavía, porque supuestamente
1: claro, gente... Pero no importa tecnología o trencito de papel o compañeras que yo tenía que se anotaban en las piernas.
0: Perdón, ¿usted está queriendo decir que le miraba las piernas a la compañera?
1: Bueno, yo sentado al lado...
0: Sí.
1: Y yo veo que, usted se acuerda que las polleritas del liceo se llamaban jumper, no sé si siguen existiendo.
0: En mi época existían.
1: El tipo de pollerita tableada.
0: Sí.
1: Se las iban levantando, dejando las piernas al descubierto.
0: Sí.
1: Y yo veía que tenían escrito en los muslos una cantidad de información, evidentemente, gavirome nomás, ¿no?
0: Sí, eran métodos provocadores.
1: Pongámosle, pero tampoco. Claro. No.
0: Efectos de distracción. Sí.
1: Pero tampoco era que yo intentara copiar de lo que veía.
0: No. Pero Verde lo vio porque me lo está relatando. Si no lo hubiera visto, no me lo hubiera relatado.
1: Vi la situación, pero me impidió mirar.
0: O sea, usted vio el muslo, lo que no vio es lo que estaba escrito en el muslo.
1: No alcancé a leer lo que escribió.
0: Claro, el muslo sí. Escrito. El muslo sí.
1: Era obvio que era claro. Bueno, información de temas inherentes a la prueba, al examen que se estaba dando.
0: Digamos que no tenían pinta de tatuaje.
1: No eran tatuajes.
0: No
1: existían los tatuajes.
0: No. Bueno, usted se da cuenta, padrino, cómo el arte de copiar, ¿no? Cómo ha ido...
1: Con lentes láser.
0: Y en su momento... Igual yo, a mí discúlpeme, yo sé que acá se me puede venir el mundo abajo... Pero me cuesta creer que nunca haya ni fisgoneado así la hojita de compañero, porque ay, esto no me sale, no me acuerdo, y mirando ahí un poquito por arriba tampoco, nada.
1: No, yo le iba a contar, yo fui a colegios privados.
0: Sí.
1: ¿Está? Entonces...
0: ¿Privados de libertad, no?
1: Básicamente sí, las hermanas monjas que
0: eran privadas de libertad también.
1: Que regenteaban esos colegios, era un poco dictatorial, digo, sí. Bueno, de ahí fue...